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1: 11:01. 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
1: 11:01. 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
1: 1:57.
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0: 4:45. 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
3: Amados hermanos, muy buenos días, buenas tardes, buenas noches. Bienvenidos al programa El Sol Brilla para Todos y la Mesa Curandera Flor de la Esperanza. Recibe el saludo de tu amigo, el curandero, el maestro Damián. ¿Tienes problemas con tu pareja? ¿Tu hogar se ha destruido? De la noche a la mañana, tu pareja cambió, te pidió el divorcio, quiere que te vayas de la casa. ¿Cómo te duele el cambio de la persona que amas? Mi amigo, mi amiga, te voy a ayudar a recuperar a la persona que amas. ¿Tienes una fotito? ¿Tienes una prendita? 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Yo te voy a ayudar a recuperar a la persona que amas. No importa edad, no importa sexo ni religión. ¿Qué tiempo que estás separado de la persona que amas? Te ha bloqueado, no quiere saber nada de ti, está muy caprichosa, muy orgullosa. A lo mejor, por culpa de tus suegros, tu pareja se alejó. No te preocupes, comunícate conmigo, comunícate conmigo. Tu pareja se está dejando llevar de las amistades, del compadre, de las vecinas, de la prima. Yo te voy a ayudar a recuperar a la persona que amas. Anota mi número, llámame al finalizar el programa. Hazme una llamada video. Usted, mi amigo, que me está escuchando el programa, estás triste, estás muy decaído, porque tú no quieres perder tu hogar, extrañas a tus hijos, extrañas tu casita, tu finca. No te preocupes, no llores, no llores, mi amigo. Tampoco te dediques a estar tomando, que tomando trago no va a hacer que tu mujer regrese a tu lado. Tienes que comunicarte conmigo. Te voy a ayudar con la hierba del buen querer, con la esencia de la querendona. Te voy a hacer un trabajo natural para que recuperes tu hogar. 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Mi amigo, ¿qué pasa en tu finca? Tus animalitos se mueren. Donde vives, donde tienes la finquita, hay mucha envidia. Tienes vecinos envidiosos, están retirados, pero son envidiosos y todavía tu vecino te saluda. hay que tener cuidado. Por culpa de la envidia, muchas de las veces en la finca los animales se mueren, los hijos se enferman, el chanchito no engorda, la gallinita amanece muerta, hasta las plantitas se mueren. Cuando hay mucha envidia, hay mucha salazón. Pero la envidia no solamente viene de los vecinos. La envidia también está en la misma sangre, la misma familia. Tu propio hermano siempre te ha tenido envidia porque tienes una mujer trabajadora. Tu hermano te tiene envidia. Tu hermana quiere que tu hogar se destruya, que tus hijos fracasen. Hay que tener cuidado. ¿Cuántos casos veo a diario, hermanitos, que me visitan de Yanzaza, Centinela del Cóndor, de Nangarixa, Panguinza, mis amigos de Zumbi, mis amigos de San Carlos, de las minas, del Pangui, los encuentros, hermanitos que vienen de Cariamanga, Sosoranga, Quilanga, Vilcabamba, Malacatos? ¿Quién no escucha este programa? Porque este programa lo escucha toda la provincia de Loja, toda la provincia de Zamora, Chinchipe y el Ecuador. Gracias también a mis amigos de Cuenca, Gualaceo, Sixi, Chordelé, a mis amigos también del Cañar, de Azogues, de Paute, Biblián, Ingapirca, El Tambo, Chuscal, Dele. Amigos de la Suay, muchas gracias. Gracias también a la provincia del Oro. Gracias a mis amigos del vecino país de Perú que me están escuchando el programa. Hermanos míos, usted necesita una buena limpia, un buen florecimiento. Usted quiere una ayudita. Te sientes decaído, desanimado. No tienes ánimo de trabajar. De la noche a la mañana te ha cogido un desánimo. Andas aburrido, amargado. Yo te voy a ayudar con una curación. Quiero que me visites para limpiarte con mis chontas, con mis espadas, con la buena ruda, con el agua florida. Hermano, como buen curandero, te voy a hacer una limpia completa para alejar las malas vibras, las malas energías, porque usted siempre ha sido una persona trabajadora, animosa. Hoy no tienes ánimo ni de salir de la casa. Hoy hasta la bulla de tus hijos juegan, tus hijos pequeños juegan afuera de la casita, te aburre, todo te aburre. ¿Qué es lo que está pasando, mi amigo? ¿Qué es lo que pasa en tu hogar? En tu hogar hay mucha mala vibra, muchas enfermedades. Vamos a ayudarte primero con una buena lectura de cartas del tarot. ¿Quieres hacer ver la salud de tu madrecita? Tu mamita está enferma. Tu mamita está enferma. Le duele la cabeza. Tiene mareo, se le oscurece las vistas. Tu mamita, todo lo que come le hace daño, se le hincha el estómago. Vamos a darle un buen tratamiento a base de plantas, de hierbas. Yo no te voy a dar un jarabe, una pastilla, no. Yo te voy a curar con las plantas, con la uña de gato, el diente de león, la linaza, la cola de caballo, el llantén, la sábila, el agüita de orégano. Mis hijos, que en paz descansen. Grandes curanderos me enseñaron a curar con plantas, con hierbas. Por eso, usted, hermanito, que está enfermo, no deje que la enfermedad avance. Visite a su médico de confianza. Te da calambres por la noche. No duermes por la noche. Tienes nervios. ¿Cómo te duele ver a tu compañero? Se levanta cada momento por las noches. No duerme. Vamos a ver su salud. Tráiganme la muestra de la orina, por favor. La muestra de la orina. Hay que curarlo. Hay que tratarlo a tiempo. Luego no se esté quejando. Luego, cuando esa enfermedad esté avanzado, tenga un tumor, tenga un cáncer, ya perdió un riñón, esté jodido el hígado, no se esté quejando, no esté renegando. Hay que cuidar la salud. Visita a tu médico de confianza. A lo mejor tú no crees en el curandero. Vaya a su médico. Vaya a una clínica, un hospital, pero hágase ver cómo está su presión, su colesterol. Hágase ver también lo que es el azúcar. Mi amigo, yo le voy a dar un consejo. La salud es lo primero. La salud no es un juego. 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
3: Amados hermanos, muy buenos días, buenas tardes, buenas noches. Bienvenidos al programa La Mesa Curandera Flor de la Esperanza. Este programa que lo hago de todo corazón para ayudarte a recuperar a la persona que amas. Mi amigo, estás sufriendo por amor. Tu pareja te abandonó. Se fue de la noche a la mañana, te ibas a casar, pero de un momento a otro cambió. Tu pareja no quiere saber nada de ti. Canceló el matrimonio. Te terminó. Se alejó. Yo te voy a decir la verdad en mis cartas del tarot. Carta por carta te voy a decir por qué tu pareja cambió. ¿Por qué se fue de la casa? ¿Por qué te terminó? Hermanitos que me están escuchando en Palanda, amigos de Valladolid, amigos de Zumba, amigos de La Canela, de Chito, yo soy el curandero Damián, sé que me estás escuchando, amigos de Yanzaza, de Paquilla, amigos de Zamora, Centinela del Cóndor, de Yacuambi, ¿me estás escuchando? ¿Estás sufriendo por amor? ¿Cómo te duele? ¿Cómo te duele ver a tu pareja rara? ¿Te bloqueó del WhatsApp? ¿De todas las redes sociales te bloqueó? ¿Terminó contigo? ¿Cuántos años viviste con esa mujer, con ese hombre? ¿Cuántos años fueron novios? ¿No quieres perder a la persona que amas? ¿Quieres recuperar tu hogar? ¿Quieres recuperar a tu novia? ¿Quieres casarte con ella? Yo te voy a ayudar. 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Mi amigo que me está escuchando el programa, estás triste, melancólico, porque de la noche a la mañana tus animales están muriendo. Te han robado tu animalito, te robaron tu torito, tu vaquita. ¿Quieres saber quién te robó ese animalito? Yo te lo voy a decir en mis cartas del tarot, a través de una mesada, de una sesión o a través de las cartas del tarot. ¿Quieres saber quién te robó ese orito? ¿Quieres saber quién te robó ese celular, ese animalito, esa motosierra? Yo te lo voy a decir. Pero eso sí, esto es confidencial. Tienes que llamarme. Tienes que llamarme. Estás lejos. A lo mejor estás muy lejos. Hazme una llamada video por WhatsApp. Y si puedes, visítame personalmente. Pero no dejes que el tiempo avance, porque si no, se enduran las cosas y es complicado rastrear una pérdida. Mis hermanitos que me están escuchando en Concha, amigo de Chahuarpampa, de Olmedo, Balsas, Marcabelí, amigo del Cisne, de San Pedro, Chuquiribamba, Gualel, Chantaco, Cera. Un saludo a mi amigo Luis Medina allá en Gualel, que me trajo unos cuisitos a regalar. Siempre me trae cuisitos asados a regalar. Muchos saludos, amigo Luis Medina allá en Gualel, a ti y a toda tu familia. Mis hermanitos, aquí está el curandero Damián. Hoy es el día, sí, hoy es el día para que recuperes tu salud. ¿Cuántos años llevas con ese dolor, con esa enfermedad, esa molestia? cómo te quema la planta del pie, te quema demasiado. Cómo te duele la cabeza, el dolor de cabeza es insoportable, lloras por las noches. Pero hay cosas raras en tu salud, porque los dolores solo vienen por las noches. Sientes como que tienes agujas en las espaldas, te quema la espalda. ¿Qué pasa con tu salud? Mi amigo, siempre he dicho esta palabra y no me cansaré de repetir, la salud es lo primero. La salud es el tesoro más valioso. Si usted tiene salud, tiene todo. Es momento de que usted, mi amigo, recupere su salud. ¿Cómo está tu cuerpito? Esas manchas, esos granos que tienes en tu cuerpo, esas heridas. ¿Qué pasa con tu salud? ¿Te duele tu rodilla? Esos mareos, esos calambres. Hermanito, hermanita de la sintonía, aquí está la mesa curandera Flor de la Esperanza. Aquí están las artes benditas, las plantas, las hierbas medicinales, ancestrales. Cuando los hermanitos llegan a mi casa y ven mi mesa curandera, se sorprenden. Siempre, maestro Damián, quise conocer su casa, quise conocer la mesa curandera. Entran y lo primero que ven es una imagen de la Churonita, la Virgencita del Cisne. Porque mi Dios, yo soy bien católico, mis amigos. Yo soy bien católico. Creo mucho en Papito Dios y en mi Churonita. Porque la envidia existe. A mí también me tienen envidia. Yo también he de tener vecinos hipócritas. Amigos hipócritas. De doble cara. Porque así es la vida, mis amigos. Por eso hay que tener cuidado. Ten cuidado en quien confías. No le cuentes tu vida, tu prosperidad a cualquiera. Si te compraste un carrito, no le cuentes a tu amigo, porque tú no sabes el corazón de ese amigo. Por fuera puede mostrarte amigo, te volteas, te da un puñal en la espalda. Te compras una casita, o estás sacando ahorito, o ya tienes una platita guardada. No le cuentes a tu amigo, porque ese te puede dar un puñal en la espalda. ¿Cuántos hermanitos hoy sufren, se arrepienten de haber contado su vida, su felicidad a un amigo? Yo veo muchos casos. Recuerden, amigos, que la envidia existe como la propia caridad. Al frente, atrás, a la izquierda, donde quiera hay la envidia, en la Biblia está. Hay cuántos hermanitos que son hipócritas, ¿sí? Son hipócritas. Te saludan, te dan un beso en la mejilla, te dan un abrazo. Llegan a tu casa. Son hipócritas. Hablan a tus espaldas. Ten cuidado. No lleves a cualquiera a tu casa. Yo he visto cuántos hermanitos han muerto por brujería, por mal de la calle. Cuántos hermanitos de la noche a la mañana se han quedado en la calle. No por su mala cabeza, sino por confiados. Por confiados. Por eso, mis amigos, yo soy el curandero Damián. Yo te voy a decir la verdad a través de las cartas del tarot. Si esa mujer vale la pena para que te cases, para que formes una familia, yo te voy a decir en las cartas del tarot. Tengo este don, ¿sí? Tengo el don de leer las cartas. Carta por carta te voy a decir todo. Todo lo que tú quieras preguntarme, yo te digo en mis cartas del tarot. Pero eso sí, yo no soy adivino. Yo soy maestro curandero. A través de mis hierbas, mis perfumes, mis esencias, yo te curo, te limpio, te soplo, te levanto, te florezco. ¿Cuántos hermanitos hoy me van recomendando? Qué bonito es recibir la visita de hermanos que me dicen: Damián, sírvete, sírvete este pollito, sírvete, Damián, esta piernita de chancho, este quesito, este cafecito. Muchas gracias, mis amigos. Para mí lo más bonito y lo más importante es el agradecimiento. Yo quiero que usted se recuerde de mí, y eso le digo a mis hijos. El nombre del maestro Damián es un nombre de peso, de corazón, de amor, de cariño, porque yo sí te digo la verdad. Yo no soy hipócrita. Yo te digo la verdad. Yo cuando veo a una persona zapa, chismosa, cerebrista, yo cuando veo a una persona que llega con doble intención, yo le digo en su cara, ¿por qué esa mirada? ¿Qué me estás analizando? ¿Te gusta mi esposa, mi carro, mi casa? Hay que tener cuidado, amigo. Hay que tener cuidado. A cualquiera no lleves a tu casa. Con cualquiera no hagas negocio. Muchas de las veces incluso la misma familia, el primo, el hermano, ¡pum!, te da un puñal en la espalda. Solo quiere tener él. Por tu hermano quiere que te mueras. Por tu primo quiere que te mueras para quedarse con todo lo que tú tienes. Si es posible, hasta tu mujer se hace, te la quiere quitar. ¡Ten cuidado! 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
0: 7:11. 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

días, bienvenidos y bienvenidas a este programa especial por el Día de las Madres, ya en cabina Alex en el mix, dándonos excelente música a esta hora de la mañana y yo estoy la

0: y también Freddy Salazar.
1: Señoras y señores, ¿cómo estamos? Muy buen día, por supuesto, para todos ustedes. Esa es la alegría que estamos sintiendo en esta mañana espectacular para todos ustedes en la 98.1 y 94.9. Felicitamos a todas las mamitas del mundo mundial, por supuesto, aquí en La Cariñosa. ¡Qué buena moza, por supuesto! La mamá de todas las radios, por supuesto, mi querida Liz Rueda, por supuesto. Dios le pague, gracias por ese tremendo intro. Y por supuesto, Alex en el mix, Dios le pague. Y por supuesto, estamos con nuestra querida compañera Abby Tuita.
2: Porque La Cariñosa es la mamá de todas. Oiga, dijo nuestro compañero Freddy. Por supuesto, estamos aquí esta mañana cuando el reloj marca las 9 de la mañana con 40 minutos. Súper contentos y felices de poder regalarles este especial por el Día de la Madre.
1: ¿Sí?
2: Porque la mamá es la cabeza del hogar, ¿verdad?
1: Sí, la cabeza.
2: Mamá es la parte fundamental de nuestros hijos. Mamá es la que nos apapacha, la que nos consiente. Mamá es la que nos da todo el amor que necesitamos. Es por eso que La Cariñosa le hace este gran homenaje por el Día de Mamá.
0: Mi querida Abby, quiero comentarles a todos los cariñosos y cariñosas que nos están escuchando a esta hora de la mañana, que la 98.1 durante el mes de mayo, bueno, durante todo el año, la verdad, estamos bastante regalones, ¿verdad, chicos?
2: Así es.
0: Al finalizar de este mes vamos a estar sorteando increíbles premios. Oigan, y la didáctica es súper fácil, súper sencilla para que ustedes puedan hacerse acreedores a esos premios al finalizar el mes. Nosotros vamos a habilitar nuestra línea 0982-981-981 y le vamos a hacer la siguiente pregunta. ¿Cuál es la mamá de todos? Y ustedes van a responder...
1: La Cariñosa, por
2: Oiga,
1: supuesto.
2: Pero antes de continuar, no estamos solas, mi querida Liz. ¿Sabe por qué?
0: Ya lo presenté.
2: Porque la pro, pero él quiere hablar.
0: Él quiere decir
2: que él es la mamá de los DJs.
0: Ok.
2: El único que puede tocar a La Cariñosa, el único que sí toca los mixes, pero bien tocados.
0: Abby, pero hay que tomarle la lección el día de hoy.
2: ¿Por qué? ¿Cuál es la lección que le vamos a tomar el día de hoy?
0: Vamos a ver qué tal están esas mezclas.
2: Allá, vamos a ver si no sale desempatado, como dijo el mismo. Señor Alex en el mix, bienvenida a este especial de La Cariñosa por el Día de Mamá.
3: Hola, señoras y señores. Buenos días, un gusto tener nuevamente aquí este programa, el especial de mamá. Bienvenido Freddy, bienvenido Liz. Bienvenido Abby. Mateo, bienvenido. Aquí yo me presento, yo soy Alex en el mix. No tengo muchas palabras que más decir y sí, aquí estoy para complacerles en cualquier cosita que me digan. Más en la música.
2: Oiga, ¿cierto que usted es la mamá de los fieles, señor Alex en el mix?
3: Empezamos.
2: O la mamá de los DJs.
1: La mamá
3: puede ser, DJs.
2: La mamá de los pollitos, dice.
1: La mamá de los pollitos, es verdad.
2: Así es, como La Cariñosa. Recuerden, por favor, no se olviden, como lo dijo Liz, 0982-981-981 es el WhatsAppito de La Cariñosa. Y también, Liz, te estabas comentando sobre los premios, ¿verdad?
0: Sí, por supuesto, hay excelentes premios. Por cierto, yo les había mencionado esta semana que en TikTok grabamos un video tan bonito de uno de los obsequios que vamos a estar dando a mamá por fin de mes, ¿verdad,
1: Freddy? Exactamente, sí, por supuesto. ¿Qué es? 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
1: ¡Uy, qué chévere! 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Y por el mes de mamá, el video que les comentaba Liz, vayan a revisar TikTok como La Cariñosa FM. 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Ya niñada, ¿ya?
2: Ah, niñadísima.
1: No cocina esa de ahí por ahí que se consigue cualquiera. Una cocina niñada de verdad. 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No como esa que te conseguiste por allá. No, esas no.
2: De segunda, no.
1: Esta sí es 0 kilómetros. Esta sí es 0 kilómetros. Así que ponte las pilas, ya sabes. Gracias a nuestros auspiciantes, chicos, podemos tener este programa y este especial por el día del mes de mamá.
0: Sí, muchísimas gracias. Oigan, que comentarles y recordarles, vayan a TikTok, denle mucho cariño a ese video. Mientras más lo compartamos, va a llegar a muchas más personas. Y ojo, las personas que comenten ese video y también llamen al aire participan por 2 ocasiones para llevarse esos increíbles premios al final de mes. ¿Ok? Lo único que tienen que hacer es 0982-981-981. Nosotros les haremos una pregunta y ustedes tienen que responderla. Ya les dimos también la respuesta. Así que no hay pretexto para no llamar y no participar.
1: Ok, entonces, sin más preámbulos y sin más casales, porque yo sé que quieren escuchar este especial también musicalmente hablando, La Cariñosa FM 98.1 y 94.9. Empezamos a reportar sintonía solo con audios. A ver cómo está esa sintonía y en qué zona nos escucha.
0: Perfecto.
1: Porque La Cariñosa es la mamá de
0: todas
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0: Buenos días a nuestras cariñositas, a nuestras mamacitas. Buenos días. Acá nosotros estamos listas para compartir un día genial, un día espectacular. Mi querida Abby, usted toda una mamacita hermosa.
2: Ay, Diosito santo, ¿qué le diré, mi querida Angie? Es nuestro día definitivamente y también estamos para festejar el día de las mamitas cariñosas, qué nuestras queridas oyentes.
0: Ay, que sí, ahí está mi querida Liz. Qué chévere, qué gusto volver a verla a los tiempos a usted. Está más mamacita que nunca usted hoy día.
2: No es mamá todavía, pero está más mamacita.
3: Gracias. Yo la verdad quería mencionar algo y me siento muy halagada de estar con dos increíbles compañeras profesionales y mamás, porque no es fácil y yo públicamente lo debo de decir, las felicito de todo corazón, porque la labor de ser madre no es fácil, en especial en esta sociedad en la que aún hay machismo y en la que aún se exige que a uno como mujer tiene que estar impecable en todo momento, excelente profesional y aparte mamá, y no debe de ser sencillo, y de todo corazón las felicito y que sigan con ese mismo ímpetu y con esa misma fortaleza. Para quienes creemos en Dios, que solo el de arriba lo puede dar. Así que yo me siento halagada de estar con dos increíbles profesionales esta mañana, chicas.
2: ¡Claro! ¡Qué linda! Y nosotras con usted, Liz, que es una gran profesional también. Al igual todavía no ha cuajado, pero... No.
3: Soy mamá perruna, mamá.
2: Sí, sí. Ay, todavía
3: tengo
2: no.
3: Tengo dos ahijadas, por cierto.
2: Claro, pero eso le iba a decir, todavía no. Pero tiene dos ahijadas y sí, tiene un perrito, ¿verdad?
3: Exactamente. Exactamente.
2: Entonces, igual es mamá. Igual tiene una labor, una responsabilidad.
3: Mamacita.
2: Ay, perdón, Liz, por salir con mis cosas. ¿Ya?
3: No, yo las quiero mucho, chicas. Son increíbles. Y lo bonito de cada ser humano es ser auténtico. Creo que la esencia de cada uno es la que permanece y la que el oyente se queda, ¿verdad?
2: Así es, querida Liz.
0: Así es, chicas. Bueno, el día de hoy acá nosotros en este sábado 9 de mayo. 9 de mayo estamos para compartir en este especial por el Día de la Madre. Nuestras cariñositas, quisiéramos que por favor empiecen a reportar sintonía en este día genial y espectacular que les vamos a homenajear a cada una de ustedes. ¿Cómo están? ¿Cómo han pasado? ¿Qué tal? ¿Cómo se sienten? Bueno, aunque todos los días, quienes ya tenemos este título de madre, es una labor súper que fuerte que tenemos que todos los días estar ahí, pero el día de hoy, el día de mañana es un día como que tenemos que encajonarlo así, es nuestro día.
3: ¿Y saben algo? Sí, ¿y saben algo? Esta semana, bueno, en el postrecito con la cariñosa, siempre llegan interacciones del público y hay esos mensajes que te llenan, que te llegan hasta el alma. Y había uno que mencionaba lo siguiente, que bueno, por obvias razones no está con su mamita, pero yo lo que le decía a este cariñosito es que la persona siempre vivirá en uno mientras esté en nuestro corazón y en nuestra mente. Y si por obvias razones, porque así es la vida, porque los planes de Dios son perfectos y nuestra mamá no puede estar con nosotros, pues por algo será. Pero siempre hay ángeles en la vida que llegan a darnos esa paz, esa luz, esa serenidad. Así que no van a estar solitos el día de mañana, van a estar apapachados, van a estar llenos de cariño, de amor, que eso es lo más importante. Y así que continuar con el legado que nos dejó nuestra mamita, que no es fácil, obviamente no va a ser fácil, pero vamos a tener angelitos que van a hacer que nuestros días aparezca el sol y que sean bonitos y que sean llenos de alegría y dejar una huella bonita donde quiera que vayamos, ¿sí o no, chicas?
2: ¡Sí! ¡Claro que sí! ¡Y que vivan las mamás!
3: ¡Que viva!
2: Mira lo que dice por acá, ya estamos con nuestros oyentes que nos están enviando sus cariños. Nos dice, un cariño especial para mi madrecita linda que está en el cielo. Le extraño muchísimo. En estas fechas duele mucho sin ella. La música, mi linda mamita. Atentamente, Oscar, le envía
3: Vamos a enviar chicas un cariñito bien grande a Oscar para que se sienta bastante apapachado ese día. ¿Qué les parece?
0: Claro que sí, mi querido Oscar, le enviamos acá desde la cabina de la cariñosa, le enviamos un abrazo súper que fuerte, un abrazo súper que bien apapachadito, como lo dijo Liz, para que el día de mañana usted sienta ahí a su mamita. Quisiéramos que, por favor, por un momentito, usted cierre sus ojitos y piense en su mamita. En los momentos más lindos,
2: más bonitos,
0: los momentos más chéveres que usted pasó con su mamita. Así que, mi querido Oscar, yo le invito a que en este momento, por favor, cierre sus ojitos y usted sienta ese abrazo de mamá.
2: ¡Qué lindo! También por acá nos dicen los cariñosos. Buenos días, princesa Abby, Liz. Hermosos Freddy, Alex, cariños desde Gonzanamá. Full sintonía. Y también para la hermosa Angie, que ya está acá con nosotros en la cabina de la cariñosa. Buenos días, dice, para reportar. Ok, perfecto. Nos dicen hola, buenos días para mí misma, Cecilia Vinces. Ella como mamá dice, feliz día para mí misma.
3: Oiga, chicas, también por acá reportamos, bueno, a las personas que nos están escuchando desde el extranjero, siempre nuestros bellos compatriotas que lo pueden hacer a través de radiolacariñosa.com y estrellita

0: estrellita. Nos dice lo siguiente: buenos días, mi hermosa Liz, Abby, Freddy, Alex y Angie. Bendecido día, chicos. Qué gusto escuchar en el. A ver, qué gusto escuchar un sábado. Mi querida Liz, abracitos. Aquí estamos en sintonía de la cariñosa. Muchas gracias, estrellita.
1: ¡Épale, qué lindo! Ahí está, ya saben, chicos, ustedes pueden seguir dejándonos un mensajito el día de hoy por este especial de nuestras queridas madrecitas al WhatsAppito 0982-981-981. ¡Ey, a ti, caballero! Escúchame bien, por favor. A ti, caballero, que estás ahí en este momento. De pronto estás viajando, de pronto estás conduciendo, estás en casa y nos estás escuchando. Por favor, es momento también a los esposos, chicas.
0: Sí, sí, sí.
1: A los esposos. Saben que yo venía ahora que estaba en una reunión en la mañanita. O sea, como usted lo decía, Liz, y usted hablaba algo de supuesto machismo.
0: Ajá, sí.
1: Y había una mamita que decía: yo desde que me casé, a mí no me dicen. O sea, el esposo, la pareja, no le dice feliz día. Obviamente no es la mamá, pero es la esposa, ¿no es cierto?
0: Obviamente.
1: Yo creo que, por ende, o sea, un feliz día de la mamá.
0: No.
1: Es la madre de
0: sus hijos, obviamente. Claro.
2: Denle una rosita.
0: Una experiencia.
2: Sí.
0: Porque, a ver, sí o no, chicas. Yo esta semana hablaba con alguien que me consultaba, ¿qué obsequio puedo dar? Y yo decía, ¿por qué no le das una experiencia? No lo sé. Nosotros como mujercitas nos encanta, por ejemplo, tomarnos un tiempo, qué sé yo, para hacernos las uñitas.
2: Las uñas.
0: De pronto irnos a un masaje. Cositas así que salgan de la rutina. Porque, claro, se agradece el gesto, se agradece el detalle. De pronto de dar algún, no sé, algo
2: un para... carro y así.
0: Claro, aquí vamos a pensar en grande. Si vamos a soñar, soñemos bonito y en grande, por supuesto.
2: Un alisado permanente de cabello.
0: Exactamente. Las uñitas, una exfoliación de piel, cositas así, experiencias que obviamente nos hagan sentir únicas. Y ojo, que no solo es un único día del año, tiene que ser durante toda nuestra vida. Y muchas de las veces damos por sentado que vamos a tener la mamá toda una vida, pero no es así. Las cosas cambian y es mejor coger y aprovecharla al máximo todos los días. Si la tienes al lado, abrázala, dale muchos besos. Y si estás molesto o molesta con ella, olvida eso. Eso déjalo atrás.
1: Exacto. Okay. Pero vamos a ver qué nos dicen por allá nuestros cariñositos. Vamos a escucharlos. Hola, buenos días.
3: Hello. Buenos días, DJ del Mañanero. Hola, cariñosa. Buenos días, señorita. De cariño show. Buenos días, señorita de postre con la cariñosa. Buenos días, Alex en el mix. Buenos días, sábados en la mañana. Aquí estamos. Y un feliz día de la madre para todas las madres que son las únicas que nos aguantan a pesar de todo, aunque hay también algunas que nos abandonan, pero en todo caso, ¡feliz día, mamá!
1: ¡Vale, feliz día! Qué chévere, qué lindo mensaje. Muchas gracias a nuestros cariñositos y cariñositas también que ya van dejando por acá su reporte de sintonía. Ya saben, chicos, ahí a través del WhatsAppito cariñoso 09-82-981-981.
2: Tenemos una pregunta para compartir con todos nuestros oyentes, chicas. Recuerden, la pregunta es, Liz,
0: ¿cuál es la mejor experiencia que has vivido con mamá?
2: Uy, creo que ahí van a haber hartas historias.
0: Ay, sí.
2: Historias tristes, alegres, melancólicas, pero nosotros queremos escucharlos para compartir esas experiencias bonitas con nuestros oyentes.
0: ¿Y qué les parece, chicas, si nosotros arrancamos y damos el ejemplo?
2: Ya, de una, okay. Mi querida Liz.
0: A ver, voy a decir. Creo que una de las mejores experiencias que he tenido con mamá. A ver, yo siempre digo que solo una madre sabe cuando uno está bien, cuando está mal, cuando está como que ya se le pasa el atahualpa por al frente, no sé si les ha pasado, ya se da cuenta la mamá y también siente esa vibra. En alguna ocasión me acuerdo que yo estaba bastante triste, la verdad, y un poquitillo molestilla por ahí. Entonces me acuerdo que mi mamá se me acercó y me dijo, y me abrazó fuerte, solo me abrazó. Y me dijo, tranquila, calma, porque yo obviamente no quería que me estén viendo mal ni nada de eso, pero creo que solo una mamá sabe cuando un hijo, y ustedes no me van a dejar mentir, chicas,
2: claro,
0: está mal. Entonces yo digo, ese amor, solo una madre tiene ese amor tan grande por un hijo que a pesar de cualquier situación, como lo decía el cariñosito, que haya hecho, que haya dicho, va a estar ahí, va a ser un amor incondicional y va a ser nuestra fiel consejera. Así que yo digo, las palabras que nos dice mamá, no las dejemos a un lado. corazón, sí. Tengámoslas muy presente. Y si por obvias razones han habido deslices, complicaciones, como cual, con qué es lo que suele pasar en las relaciones interpersonales, pues dejémoslos a un lado y aprovechémosla. Aprovechémosla, démosle muchos abrazos, muchos besos. Y también las típicas frases. Que si yo voy a, de pronto yo no estoy, estoy buscando algo y no lo encuentro. Y
1: si voy y le encuentro, ¿qué te hago?
0: Y te quedas frío, y te quedas frío.
2: O la frase que te decían, pasa, pasa, no te voy a pegar. Exacto. Esa me tenía traumada. A
0: ver. ¿Un audio? Ok, tenemos un audio, chicas.
3: Hola, hola, hola, chicas, aquí estamos. Buen día, feliz día a ustedes, a todas las mamacitas que escuchan la radio La Cariñosa. Y pues la experiencia que me ha dejado mi mami, lo que he vivido, pues, qué pistas que me ha dado, pero me ha servido porque he sido ejemplar, trabajador, responsable, así nos ha tocado a algunos.
1: Vale, qué lindo, exacto, exacto. Vamos con el siguiente, vamos a ver qué nos
4: dice. Buenos días, señores cariñosos. Oiga, todo está muy bien, pero hace falta la voz de mi chío para que se complete el programa y sea muy bonito.
1: Querida Chío.
0: Bueno, nuestra querida Chío nos les envía muchos cariñitos a todos ustedes, cariñositos. Ella está presente. Bueno, por el día de hoy, por cosas, de pronto, una que otra cosilla no pudo estar aquí, pero no significa que ella no esté atenta a la programación de la 98.1. Ah, es más, quiero pedirles un favor muy grande a mis cariñositos. Como ustedes son un público maravilloso y lleno de amor, quiero que me le dejen un mensaje a mi querida Chío lleno de mucho amor para ella, para que me le envíen un abrazo enorme, porque sé que está atentísima al programa por el Día de las Madres. Así que les dejo tareita, mis cariñositos. Quiero que me le hagan llegar mensajitos y también audios a nuestra querida Chío para que le llegue hasta el corazoncito, hasta el corazoncito.
1: Exacto. Vamos a ver por allá. ¿Qué más? ¿Qué nos dicen nuestros cariñositos?
5: ¿Qué más, mijos? Eso es el flow de Día de las Madres. Qué bacán, qué chévere es que le coman chocolates, le llegan serenatas, que flores, que una chompita, que un pantalón, que calentador, etcétera, etcétera, etcétera, etcétera. Así mismo los quiero ver la otra semana. ¿Pero qué, pues, mijos? O sea, de aquí a la semana, pobres veteranos, botadas hay. Sin que les acompañe nadie, sin que haya plata para comprar la medicina. Hay otros hijos que ya tienen sus 30, 40, 50 años, longos viejos y chinas viejas, y no aportan con una funda de pan en la casa. Pero deja, deja nomás porque se van a poner trompudos y ariscas, telas.
1: En parte
0: fuertes declaraciones.
1: Y casi razón, porque es las cosas como son.
2: Esa es la otra cara de la moneda.
1: Esa es la otra cara,
2: chicas,
1: de la moneda, claro que sí. Tampoco vamos a decirle al amigo que está mal.
2: No.
1: Está bien, 50% está bien.
2: Valore a su mamá en pocas palabras.
1: Exacto, claro que sí. Vamos con cariños por acá. Buenos días, cariñositos y cariñositas. A full sintonía con la cariñosa desde New Jersey. Un cariño para mi mamita Mariana, que se le extraña muchísimo. Dios mío, para nuestros queridos compatriotas, quienes se encuentran lejos de nuestro querido Ecuador, ¿no? ¿Cómo será esa experiencia?
2: Uy, aquí, de hecho, ahorita ya que vamos a contar nuestras experiencias rapidito para irnos después, con musiquita, porque tenemos una sorpresa también.
1: Claro,
2: por supuesto.
1: Sí. El día de hoy es un día lleno de muchas sorpresas.
2: Le cuento. La pregunta era, para que no se olviden los oyentes, la pregunta era, ¿cuál ha sido la mejor experiencia que has tenido con mamá? Liz, le quiero contar justamente el punto que dice, rapidito mi experiencia la voy a contar.
1: Sí, sí.
2: Cuando yo era niña, tenía 5 años, mi mamá emigró a otro país, y el vacío más grande que le puede dejar, yo digo, o sea, con experiencia, es que una mamá sea parte de su hijo tan chiquito, 5 añitos, y fue tan fuerte para mí, la verdad me pegó tan duro la separación de mi mamá, porque de hecho nos quedamos sin mamá y sin papá, y prácticamente vivimos momentos muy difíciles, pero también tuvimos una niñez muy bonita, aprendimos muchas cosas gracias a esa experiencia, que se podría decir que fue entre negativa y positiva. La mejor experiencia que tuve fue que yo soñé cuando mi mamá regresaba. Yo no sé, hay gente que me conoce, sabe que yo no mentiría en algo así. Yo soñé porque yo lloraba todito los días en las noches por mi mamá. Yo lloraba todas las noches por mi mamá. Y cuando yo tenía 8 años más o menos, yo soñé que mi mamá llegaba como que en la noche a vernos así de la nada, un día para otro, o como que nos raptaba. Y mi mamá llegó de esa manera. Mi mamá llegó de esa manera un día de la nada. Yo tenía ya casi 9 años y llegó mi mamá. Y creo que la mejor experiencia que tuve en mi vida fue el regreso de mi mamá. Porque imagínense, tal vez muchos... perdieron a su mamá y nunca más la volvieron a ver. Pero yo, bueno, era una niña, tenía la esperanza de que algún día mi mamá iba a regresar y regresó. Entonces, eso es algo que realmente lo tengo marcado para toda la vida, el día que mi mamá regresó.
6: No, y gracias, Abby, por abrirnos tu corazón. Yo siempre lo digo, nosotros manejamos con pinzas porque el tema de que tú abras tu corazón y que tú digas algo tan tuyo es tan personal. Y, ¿saben? Un cariño tan grande para todas las bellas madres que por temas laborales tienen que salir, tienen que emigrar, tienen que de pronto irse a otro cantón, a otra provincia por temas laborales. Y que no debe de ser fácil dejar a tu hijo o a tu hija de pronto a cargo de, bueno, sí, obviamente del papá, en algunos casos del papá y en otros casos pues de los abuelitos. No debe de ser fácil. Así que, ¿cómo no rendirle homenaje a esa reina que lo ha dado todo? Todo, incluso el tema, e incluso su misma esencia de mujer. ¿Y a qué me refiero con esto? A que cuando de pronto pasa, ya llega la etapa de ser madre, dejas a un lado de pronto otras de tus prioridades, como es tu parte profesional, que puedes amar. Y creo que hoy en día esa parte se está retomando, porque no por el hecho de ser madres vamos a descuidar la esencia fundamental, que es ser mujeres, ser profesionales y obviamente también ser madres, que no lo podemos descuidar.
2: Así es, mi querida Angie, ¿cuál es su mejor experiencia con su mamá?
1: Yo creo que la mejor experiencia que yo he tenido con mi mamá son los consejos. Mamá sabe cuándo sí y cuándo no. La mejor experiencia que yo puedo decir, y me acuerdo, y les va a sonar algo chistoso, yo tuve un novio
2: ¿ya?
1: en ese entonces, y cuando mamá dice, no, ese no te sirve, ese no es, y uno cuando está en esta etapa de la adolescencia, uno es tan necio, no, es que sí, es que yo lo amo, es que esto, de lo, y yo era cerradísima, yo sí, y mi mamá, no, y no.
2: Era cerrada.
1: Y mi mamá al final tuvo razón porque nunca me quedé con el chico. O sea, el chico después hizo sus cosas y ya. Entonces yo creo que la mejor experiencia con mi mamá es que sus consejos, sus castigos.
2: Siempre tiene
1: porque
2: la razón.
1: Porque como dijo Abby, ¿quién no ha aguantado su jalón de orejas cuando era
6: más? Ah, sí.
1: No sé.
2: Toditos. Cachos parejitos. Bueno, cariñosos, con esto y con un poquito contando las experiencias de las chicas acá del panel de la cariñosa FM en ese especial de mamá, nos vamos con un poquito de música y les queremos contar que más adelante se viene una sorpresa. Serenata mamá.
1: Serenata mamá.
6: Invitada de lujo, por cierto. Invitada de lujo. Tienen que seguir en sus redes sociales.
2: Sabremos también si es más adelante, si es mamá o es mamacita.
6: Las dos cosas.
2: Vamos con más de la buena música. Ya saben, cariñositos. 0982-981-981. La cariñosa.
6: Qué buena moza.

0: 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Oiga, bueno, yo les quiero comentar rapidito antes de continuar con la buena música en este sábado 9 de mayo, cuando el reloj marca las 10:35, también ya se despide nuestra querida Liz por cuestiones de labores. Ella también es una mamacita que trabaja y le pone el pecho a las balas. Por supuesto, gracias querida Liz por habernos acompañado esta mañana. Te esperamos en una próxima, en un próximo especial.
1: Por supuesto, no va a ser ni el primero ni el último, mi querida Angie, mi querida Abiturita. Oigan, me voy con pena, la verdad, porque me hubiera gustado quedarme más tiempo. A ver, las personas que nos oyen, los cariñositos que nos están escuchando, la vibra que aquí tenemos es hermosa. Somos un excelente equipo de trabajo aquí en la 98.1. Somos bastante unidos, la verdad, y todos somos muy colaboradores y siempre estamos dando lo mejor de cada uno de nosotros para darles a ustedes lo mejor porque se lo merecen. Me voy con pena porque para mí es un día muy importante, muy especial. Hay tanto que decirle a nuestras bellas madres y tengo mujeres tan especiales en mi vida que han estado conmigo en las buenas, en las malas, en las pésimas. Nombres tengo una infinidad, pero me gustaría mencionar los siguientes: Inés, Paulina, Rosario, Egma, Mélida. Y obviamente para mis dos bellas ahijadas, a quienes amo profundamente. ¿Qué les puedo decir? Que las amo inmensamente, que gracias por estar en todo momento, que me faltan las palabras para expresar todo lo que siento y que le pido a Dios que me dé la vida para poder llegar y poder estar junto a ustedes.
0: Oh, qué lindo, Liz, que la pase muy lindo este día del Día de las Madres. Mañana también, igual, obviamente. Que sé que va a ser reunida con su mamita, con sus hermanas, tal vez. Es hija única.
1: Pero bueno, o sea, voy a estar.
0: Pero estoy segura que tiene hermanas de corazón, sí, tal por vez. Supuesto, sí, por supuesto. Con sus ahijaditas. De
1: sí,
0: verdad, Liz.
1: Con mi familia, que eso es lo más importante. Con este. A ver, aquí en La Cariñosa, o sea, con esta familia tan hermosa que todos tenemos. Pero enviarles muchos cariños a todas las personas que nos están escuchando. Que se queden atentos a la programación de la 98.1, que se vienen hermosas sorpresas. Ya se viene una serenata, de esas serenatas que tú dices, ¿quién es ese artista? ¿Quién es? Tiene que cantar en mi cumpleaños, tiene que estar en mi boda.
0: La necesito para la serenata para el mes de mamá.
1: La necesito, insofacto. ¿Cuál es su número? Bueno, chicos, me despido de todos ustedes. Por temas laborales no puedo continuar, pero quiero que sepan que los quiero muchísimo. Aprovechenlas a sus mamitas, denles mucho amor, muchos besos, muchos abrazos. No den por sentado que la van a tener toda una vida, porque no siempre es así. La vida cambia, pero hay que aprovecharla. Y si no la tienes a tu lado, pues sigue el legado que ella te ha dejado con honor, con la frente en alto y siempre dando lo mejor de ti y ayudando y dejando una huella bonita. No nos olvides.
2: Un abrazo, mi querida Liz.
0: Lindas palabras a nuestra compañera Liz. Gracias, Liz. Pase bonito con su mamita y con todas las mujeres que usted quiere y aprecia muchísimo. La tuvimos a Liz acá con nosotros, gente, y vamos a continuar con más de la buena música en este especial por el mes de mamá.
2: Claro que sí. Vamos ahí con más de la buena música en esta mañana, fin de semana.

0: bonito, qué lindo. Por acá nosotros seguimos disfrutando en este día especial que tenemos nosotros acá para compartir con cada uno de ustedes, cariñositos y cariñositas. Como ya nosotros en el segmento anterior les anunciamos, tenemos sorpresas el día de hoy. Tenemos por acá música en vivo. Tenemos para compartir con nuestras mamacitas, con nuestras mamitas, con nuestras cariñositas. Vamos a regalarles una serenata. Y nosotros por acá tenemos la presencia de una gran artista, de un talento genial y un talento espectacular. Por acá ya en cabina de la cariñosa, nuestra queridísima Katy, la voz sensual
1: y romántica.
0: ¡Vale!
1: Oiga, porque como dijo los amigos que venden chicles en los buses, no venimos con las manos vacías. Hemos venido con excelente música y un excelente talento. Así que Katy, bienvenida a la cariñosa.
2: Hola chicas, muy buenos días. Para mí es un gusto estar aquí en La Cariñosa, en la mejor de Loja. Chicas, Angie, Avita, desearles primeramente un feliz día a todas las madrecitas también que nos están escuchando, a quienes también ya no están presentes, pero las tenemos en el cielo, a nuestro ángel. Un fuerte abrazo a todas las mamitas.
1: ¡Oh, que viva las mamitas!
2: ¡Que viva!
1: ¡Que viva! Katy, desde ya le invito. Después de esto nos pegamos un vino y nos fuimos de largo.
2: Claro que sí.
1: Ni con GPS nos encuentran hoy.
2: Perdidas, no, chicas.
1: Así.
0: Mi querida Katy, mamacita, mamita.
2: Tengo el orgullo de ser mamacita, mamita.
0: ¡Épale! ¿De cuántas ven?
2: Tengo dos hermosos varones. Están creciendo. Y ya no la tengo a mi mamita, pero tengo el orgullo de ser una madre.
0: Ejemplar.
2: Exacto. Y darles todo el amor del mundo a mis dos bebés, Joan y Josué Chiriboga.
0: Vale, qué lindo, qué chévere. Felicidades. Entonces también el festejo va porque va, ¿no es cierto?
2: Claro,
0: o sea,
2: que sí.
1: Las canciones que voy a interpretar también son para usted mismo, mi querida. Y para todas las mamitas que escuchan La Cariñosa a través de la señal 98.1 y 94.9. Y también para todas las mamitas, las chicas locutoras. Y también, oiga, le quiero mandar un cariñito especial también para nuestra querida Beatriz, que es contadora de acá de La Cariñosa. Igual que debe estar full sintonía.
2: Claro, claro que sí.
1: Mamás luchonas.
0: Ella ya estaba desde tempranito, ella. ¿Qué pasó? ¿Qué pasó con el programa? Total a las 9.
1: Y el cariño.
0: Y es desde las 8 ya nos estaba esperando.
1: Doña, ¿no? Beatriz, ¿dónde está? Repórtese.
0: Ahora ya estamos acá. Ahí está. Bueno, ahora sí nos vamos ya por acá. Usted, mi querida Katy, cuénteme, coménteme. ¿Qué trajo para nuestras queridísimas mamacitas?
2: Como siempre está un tema muy especial que dice, donde esté hoy siempre yo te llevo conmigo. Porque una madre va a todos lados con uno, ¿verdad?
1: Qué lindo.
2: Seamos chiquitos, grandes. Bueno, para el amor de una madre no hay edad.
0: Así es, queridos amigos. Entonces, en este momento, nos vamos con nuestra queridísima Katy.
1: La voz sensual y romántica. Suena así.
0: Bienvenida.

Bueno, y que viva todas las mamitas, que viva, quienes están aquí presentes, a quienes las tenemos y a quienes ya no. Con mucho cariño, hasta el cielo también. Y como decía hace rato, donde estés, donde yo esté, hoy y siempre, yo te quiero conmigo.

0: Y que vivan las mamitas. Que vivan todas las mamitas, chicos.
1: ¡Claro que sí! ¡Bravísimo! ¡Qué chévere, qué chévere! ¡Qué
2: bravísimo! Dijo los italianos.
1: ¡Qué talentazo, mi querida
2: Katy! ¡Qué lindo, Katy! Un aplauso para Katy, nuestra artista invitada.
0: Muchísimas gracias, chicas hermosas, para ustedes también, mamacitas, mamitas hermosas, que Dios me las bendiga siempre, que las ilumine para que puedan guiar a sus bebés. Yo he dicho siempre, no importa la edad que nuestros hijos tengan, ellos siempre van a ser nuestros bebés.
1: ¿Usted es brava? ¿Como
0: sí.
1: mamá?
0: Sí, bravísima.
2: No, como todas paciente. Las mamás.
0: Yo soy paciente, aguanto, aguanto, aguanto.
1: ¿Hasta qué?
0: Hasta que me toca quitarles el celular, ya no se castiga como antes.
1: Ya no.
2: Y con el chicote de cuerda de vaca.
1: Y más que todo, ya están jóvenes, porque dice que tiene 16 años.
0: Wow. 17 y 15 años.
2: Es complicado.
1: Es hermoso, ya complicado, sí. ya no.
0: Pero son
1: ya.
0: unos amores. Bueno, conmigo son un amor, no sé. Por allá.
2: Katycita, de parte de todo el equipo de Radio La Cariñosa y de parte del público cariñoso también, le damos el agradecimiento especial por habernos regalado parte de su talento y unas canciones para nuestra querida mamá. Por supuesto, dedicada para todos ustedes y para Katycita también, igual que es una mamita. Le agradecemos por haber estado acá en La Cariñosa y ese talentazo que nos ha regalado ha sido increíble.
0: Muchas gracias,
2: María
0: hermosa, mi Angie Bella.
1: Diosito me la bendiga. Y bueno, nosotros acá hablábamos fuera de micrófonos un ratito con Katy y nos regalaba unas palabras hermosísimas. Como ella nos comentaba, ella ya no está con la mamita de ella. Déjeme decirle, mi querida Katy, ese talentazo que usted tiene, ese es una bendición de su mamita.
2: Y es de parte de su
1: sí,
2: mamá.
1: Eso desde el cielo.
2: Le dijo, Diosito, regálame este talento para mi hija. Ahí estamos.
0: Me comentaban que mi mamá decía siempre cuando, mientras yo crecía, porque ella me vestía los Selena, entonces. Yo
2: ¿en serio? Estaba, sí, también era fan de Selena.
0: Exacto, yo con el cerquillo, la cola larga, o sea, siempre tenía el cabello largo. Bueno, ahora por obvias razones lo tengo pequeño, pero.
2: Cerro ciclos.
0: Sí, exacto. Entonces, mi mamá siempre lo que había dicho es que ella me quiere ver, pero en escenarios. Y
1: chévere,
0: no está presente, exacto. No está presente, pero yo sé que tengo su bendición a cada lugar que voy. Es más, chicos, yo les agradezco muchísimo por la invitación. Por ahí también a Manitos Traviesa, DJ Frank.
2: ¿Qué? Manos Traviesa.
1: Manos Traviesa.
2: Nuevo apodo, ya sabes. Gracias por habernos contado, amigo.
0: Claro que sí. Yo me dedico a cantar. Bueno, este arte hermoso, muy hermoso. Le agradezco también a Dios por ese gran talento que tengo. Bueno, ahora no, a mi mami no está presente, pero yo cada canción le hago llegar hasta el cielo. Y asimismo, para cualquier tipo de evento estoy a las órdenes.
1: El día de mañana.
2: Eso le íbamos a decir. La queremos para las serenatas, Katy. ¿A qué número se pueden contactar? ¿O en qué red social la podemos encontrar?
0: Claro que sí. Por este medio dejo el numerito de celular: 097-982-7332.
1: Exacto.
2: Repitamos el número, Katycita.
1: Vamos nuevamente y también dejemos las redes sociales, porque ahora esto de las redes sociales es un boom y es más rápido para poderla encontrar. Y ahí tiene usted que tener en la descripción su numerito. Y si es que no lo tiene, póngale ahorita, por favor.
0: Vamos aquí. A ver. 097-982-7332. Con mucho cariño, Katy. Y en las redes sociales, en Facebook, Instagram y TikTok, me encuentran como Kat Campo Verde.
1: ¡Épale! Muchas gracias, mi queridísima Katy. Un abrazo para usted, talentazo. Por favor, sígalo ahí aprovechando, ¿sí? Un abrazo, feliz día, mi querida Katy.
0: Igualmente, ahora mis hermosas. Un feliz día. Y para todas las mamitas que se encuentran en sintonía también, con mucho cariño para todas ustedes, que me las festejen a lo grande. Y como dije, y los que ya no tenemos a nuestras mamitas, un abrazo enorme hasta el cielo. ¡Y que vivan las mamitas!
2: ¡Que viva!
0: ¡Y las mamacitas
2: también! ¡Que viva! Vamos a una pausa y regresamos con más de este especial por el mes de mamá. Ya volvemos.

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0: acá nosotros seguimos disfrutando de este especial por mamá. Hola, cariñositas. Hola, hola. Buenos días, buenos días, buenos días. Vamos por acá a enviar cariñitos especiales a nuestros grandes amigos, quienes ya nos han ido dejando por allá su cariñito a través del WhatsAppito, ¿sí? Vamos a ver, hola, ¿qué tal? Buenos días, Flaquita. Buenos días, cariñositos y cariñositas. A full sintonía con la cariñosa desde mi universo. Un cariño para mi mami Mariana, que le extraño muchísimo. Ahí está. Saludos y bendiciones y cariños muy especiales, ¿sí? Ahora sí, vamos a ver qué dice por acá. A full sintonía con la moza, la cariñosa Inyanzasa, taller de carpintería Los Magníficos César León, barrio Playa Rica. Cariñitos especiales, gracias por estar acá, ¿sí? ¿Qué más? ¿Qué nos dice por acá?
1: Oye, ¿qué nos dicen los cariñosos, mi querida Angie? 0982-981-981. Dicen los cariñosos lo siguiente. ¿Cómo están? Buenos días. Para mandar un cariñito cordial a mi querida mamita Majito, de parte de Majito. ¿Tres un segundito? Dice, para mi querida mamita Georgina Bueledel, de parte de todos sus hijos, que la queremos mucho, que Diosito la bendiga. Y si me puede poner la canción, Todos Tienen Una Madre, y un feliz día para todas las mamitas de La Cariñosa, en especial para Abby y mi querida Angie también, que están las chicas desde acá en el programa. Por acá también dice, cariñitos desde Catamayo, la canción Rosa Pastel, gracias, desde Cancaque, dice. Y Leonis, ah, no se me ha escrito. Bueno, desde los Estados Unidos me parece que es. Saludos a mamá de las... ¡Ah! La mamá de las radios, la cariñosa F.
0: ¡Vale! Saludos desde San José, cariñitos especiales de Ceibo Pamba, la señora Juanita Rentel. Un abrazo y un cariño muy especial, ¿sí? Ahí estamos. A ver qué dice por acá. ¿Qué más? ¿Qué?
1: Por acá.
0: Dígalo.
1: Angie dice rapidito, un cariño para todas las mamitas, que Diosito los cuide. Hijos, den mucho amor a sus mamitas. La mía yo no la tengo presente. Se fue al cielo, donde quiera que esté, me cuidaba. Los escucho desde la parroquia El Ingenio. Soy Nelly, escuchando la cariñosa. Buenos días, también dice por acá, reportando sintonía. Caramba, me acuerdo cuando en el colegio le dije a la profe que mi mamá no me pega, cuando claramente me sacaba la última. Y no van a creer que me sacó la última delante de la profe.
0: Y ahí sí, ya le creyeron, ¿no es cierto? Cecilia Vinces, ¿qué tal? ¿Cómo estamos? Un cariño especial. Aquí sigo a full sintonía. Feliz día para usted, mi querida Cecilia. Un abrazo muy especial, un cariño súper y que grandote le enviamos a usted. ¿Qué más? ¿Qué nos dicen por allá?
1: Por acá nos dicen, Yanelita, buenos días, querida cariñosa. Qué lindo escucharlos. Les envío un cariño de oso, un abrazo de oso, perdón. Se los quiere mucho. Full sintonía en la copiadora Digitech, siempre con los mejores.
0: Escuchamos a Juan Solórzano. Hola, hola, Juanito, ¿qué tal? ¿Cómo estamos? Buenos días. Hola. Hable serio, Freddy, carambas. Despiértese.
2: Buenos días, buenos días. Un saludo para mi madre Rosario Pintado y la suegra también. Un saludo para ustedes, cariñositas. Feliz día de las madres. Las están ahí haciendo un bonito programa. Bendiciones. Y un feliz día de las madres para todos, para todas.
0: Cariños especiales.
2: El mundo entero.
0: Cariños especiales, muchas gracias, gracias, gracias por sus bonitos mensajitos que acá nos hacen llegar a través del WhatsAppito cariñoso. Ya saben, chicos, acá nosotros continuamos disfrutando en este fin de semana, sábado, en este especial que acá nosotros tenemos para usted.
3: Buen día, buen día, buen día, chiquillas, buenos días, un gusto escucharlas. Falta la otra mamacita, pero aquí estamos, aquí seguimos y en otra ocasión andamos. La experiencia de nuestra madre, hay miles, pero la que más te ha marcado es que en los momentos más difíciles siempre está ahí tu madre.
4: Creo que la mejor experiencia es con mi mamá, es que...
3: Feliz día de las madres a ustedes, madrecitas. Ya, la negrita hermosa, Chito, que estás escuchando, bendiciones. Aquí estamos, un fuerte abrazo y un abrazo de gol para todas ustedes y a todos los de ahí de la radio.
0: Un abrazo. Muchas gracias. Thank you. Ahora sí, para todas todas nuestras mamacitas. El día de hoy tenemos premios, mi querida.
1: ¡Claro que sí! En este momento Angie se va un pollo entero. Claro. ¿Gracias a quién?
0: Gracias a nuestros grandes amigos, Pollos a la Brasa, la Besi. Sí, ahí están los grandes amigos de Pollos a la Brasa, la Besi. Por acá nos hacen llegar un pollo, pollo entero. Míreme para que pueda disfrutar, por favor, ahí con su mamita, ¿sí? Así que póngase pilas porque nosotros de acá nos vamos con una dinámica súper que chévere.
1: ¡Qué bacán!
0: Escúchame, escúcheme bien, por favor. Sí, ¿no es cierto?
1: Flow, flow, flow. Vamos a rapear en este momento. Nos vamos a echar el desmadre. Échese el desmadre, señor Freddy Salazar. Escúcheme bien. El primer oyente, escuchen, un pollo entero se va a ganar. Un pollo entero con todo, con consomé, con papitas, con arroz, para que festeje con, en casita con mamá. Exacto. Lo único que tiene que hacer...
0: Para que no me la vayan a hacer cocinar el día de mañana. Exacto. Por favor, chicos, el día de mañana mamá hay que consentirla. Listo, ¿no es cierto? Usted está como que chiro por allá. No tiene para darle un regalo bien grande, como una cocina, como una refri, ¿no es cierto? Tranquilo, con un pollito de sufi. Yo sé que su mami le va a encantar, ¿sí? Pero para ganarse, escuche bien cuál es la dinámica. Dele, mi querida Abby, por favor.
1: Vamos a rapear, gente. El primer oyente, o cualquiera, mujer o hombre, que mande una improvisación con la temática del Día de las Madres y utilizando algo de la cariñosa. O sea, puede utilizar la palabra cariñosa, que buena moza, la radio más famosa, mamita, yo qué sé.
0: A ver, ¿nos vamos con audio o con una llamada en vivo?
1: Yeah. ¿Qué le parece si nos vamos
0: con llamada?
1: Flow, flow, flow, dígola. A ver, métele scratch. Eso. Desigualado, pero ahí está. Métele scratch. Vamos, entonces, en la primera llamada, sí, hagámoslo por llamada. Okay,
0: sí, vamos por llamada.
1: Chicos, la primera llamada se gana un pollo. La primera llamada, 0982.
0: Ahí está.
1: 981-981, ¿ok? 0982.
0: ¿Llamada? Escucha. ¿Llamada al número o al WhatsApp?
1: No, al número telefónico. Tiene que ser algo así como... Escucha. Improvisando. Abitubita, aquí estamos. En la cariñosa, dice así. ¡Eso! ¿Cómo dice? Querida mamita hermosa y linda, este día te quiero festejar. Aquí en La Cariñosa te vamos a cantar en tu día. Vamos a bailar. La Cariñosa, la radio más famosa. Estamos disfrutando en este día, por tu día, mamita hermosa. No sé, algo así, ¿ya?
0: ¡Vale!
1: Yo no soy buena con esto, pero se me ocurre.
0: Está buena.
1: Ya, algo así. Lo que sea, lo que usted quiera decirlo, con, utilizando La Cariñosa y diciéndole a mamá.
0: A mamá, ya se ve, por favor.
1: A ver, Angie, usted métese su flow. Cualquier cosa. Adelante.

0: Entonces, en 3, 2, 1, ¡ahora! Llámelo, llámelo que ella. Vamos, Freddy, vamos, Freddy. Pues el micrófono,
1: Freddy. Pero no, pues así a lo mudo, no.
2: Ay, ¿yo qué vuelta?
1: Rapé, por favor, rapé.
2: No soy bueno con las palabras.
0: Pero escúcheme, escúcheme, usted láncese, amigo, cualquier cosa, aunque no rime, no importa, dígalo.
2: Vamos. No importa, sí.
0: Señoras y señores, tenemos a nuestro gallo. Las manos traviesas en 3, 2, 1, ¡ahora!

0: sobre todo que hoy te queremos, hoy te celebramos aquí en La Cariñosa. ¡Qué buena moza!
1: ¡Eso!
0: Ella es lo mismo, ella es lo mismo.
1: Sí, estuvo bien, estuvo genial, estuvo chéverazo.
2: Mamita de mi vida, mamita de mi amor, te quiero decir con todo mi corazón que te amo mucho y te deseo en este día que tengas un feliz, feliz día. ¡Eso!
0: ¡Qué buena, rico!
1: Pero recuerden.
2: ¡Ya me malé ya!
1: Pero recuerden, chicos, por acá nos decían, por favor, dice Ale, yo me quiero ganar, ¿cómo puedo hacer? No tengo saldo.
2: Yo tengo la primera llamada. Vamos a ver, vamos, échale.
1: Buenos días.
2: Te saluda la cariñosa. ¿Cómo estamos, amiga? Buenos días, amigo.
3: Buenos días.
2: Hola, corazón, ¿cuál es tu nombre y apellido, ah?
3: Emily Balcázar.
2: ¿Cómo, mi amor?
3: Emily Balcázar.
2: Emily Balcázar, mija linda, tú rimas y te ganas tu pollo, ¿ya? Vamos, ¿lo puedes o no lo puedes hacer?
3: Sí, lo puedo
2: ya,
3: hacer.
2: Ya, de una, mija, estás al aire. Espérate, cuando yo te diga, en 3, 2, 1, te lanzas tu rima, ¿ya? Vamos, ¿estamos listos? Vamos, señoras y señores, aquí Emily, por ganarse un pollo para mamá, rimando duro, en 3, 2, 1, ¡ahora!
3: Hoy la cariñosa te va a premiar en este día, festeja mamá. Flow, flow.
2: ¡Eso! ¡Dale, mija!
1: Más, mija. Dame más.
3: Y vengo a decir que la cariñosa es la mamá de todas las mozas. La cariñosa es la mejor. Y por eso en este día, la cariñosa premia tu hogar.
2: ¡Eso!
1: ¡Bravísimo!
2: ¡Bravísimo, mija! Nombre y apellido y número de celular, corazón. ¿No te lo felicito?
3: 09-63-61.
2: A ver, Emily, preciosa, repítenos otra vez tu número de teléfono, corazoncito, ¿ya?
3: Ah, ya, 09-63-61-77-93.
2: ¿77-93?
3: Sí.
2: Sí, 77-93. Emily, ¿tu apellido, corazón, era?
3: Balcázar,
2: ya, corazoncito, ya lo tenemos, ¿ya? Pilas ahí. Ok, ya, corazón, unas palabritas tal vez para tu mamá, para las mamitas que escuchan La Cariñosa.
3: Pues para todas las mamás, que son las mejores y pues que siempre están con nosotros a pesar de los malcriados que llegamos, siguen a hacer.
2: Su mamá le ve con ojos de amor, dice.
3: Claro. Y pues a mi mamá desearle lo mejor y sobre todo que gracias por estar conmigo en todo momento y sobre todo en esta etapa en la que estoy ahora yo pasando.
2: Ya, corazón, te deseamos a ti igual un excelente día, que pases con tu mamita y cualquier situación difícil que estés pasando, Emily, encomiéndate a Diosito y un abrazo a tu mamá, ¿ok?
3: Está bien.
2: Chao, corazón, bye. Eso, muchas gracias. Muchos premios tenemos para regalar en este día. Todos los días regalamos premios, la cariñosa se pone más que al día. Eso, Freddy, no moleste, Freddy, me desconcentra.
1: La cariñosa, qué buena moza. Es por eso que el día de hoy seguimos con más y más premios, señoras y señores. Escúcheme, por favor.
2: Angie, ya me embalé. ¿Qué le parece si la recarga también la regalamos así?
1: Ya, vamos ahí.
2: De una, ay, tenemos una recarga de cuánto.
1: Ya qué churos.
2: Ya qué carajo.
1: $10
2: $10.
1: $10. Ve, para el amigo que decía que anda chiro por allá, oiga. Que anda chiro por allá.
2: Ahí estamos. Chicos, tenemos por acá también una recarga de $10.
1: $10.
2: Para su mamita, No para nadie más, es para su mamita. Tiene que acá hacernos llegar el nombre de la mamita y el número de la mamita, ¿verdad?
1: Claro, sí, pero tiene que rapear en este momento, ¿verdad?
2: Tiene que rapear. Escucha, por favor, ya saben, chicos, ahí vamos ahora a rapear a la primera llamada, así como la queridísima amiga se llevó así igual
1: rapidito.
2: Rapidito, chicos, por favor.
1: 0982-981-981. La recarga de 10 te vas a ganar si en este momento vas a participar.
2: Y también
1: ponte pilas, llama a la cariñosa, la radio más famosa. ¡Eso!
2: Ponte en este momento a rapear para que te vayas a ganar la recarga, por favor, 0982-981-981. Dale, que suene ese teléfono.
1: Ya tengo.
2: Que suene. Ok, listo. Hola.
1: ¡Holis!
2: Hola, corazón de melón, ¿me escuchas?
4: Claro, por supuesto.
2: Corazón, ¿te puedes ganar una recarga de $10 para tu mamita? O si tú eres mamita, va para ti. ¿Eres mamita o quieres para tu mamita?
3: Ya estoy, mamita.
2: Ya, de una, mija, esa recarga va para ti, para que hables con todo tu ganado, ¿ok? Pero antes, tienes que pegarte una rapeada, ¿puedes o no?
3: Claro.
2: Ya, de una, señor Freddy Salazar, alístese. Cuando yo te diga, amiga, en 3, 2, 1, echas tu rima, ¿ya?
3: Ah,
2: ok, la tenemos, amiga, ¿cuál es tu nombre?
3: María Benítez.
2: ¿Cómo, corazón? ¿María? María Benítez, ok, mi querida María. Estamos listos, entonces. Señor Freddy, póngase las pilas. ¡Vamos! Póngase las pilas, Freddy. En 3, 2, 1, ahora.
3: Una cariñosa, qué buena moza. Celebren este día a todas las mamitas, como siempre, la cariñosa, la buena moza.
2: ¡Más, mija! ¡Queremos más!
1: ¡Dame más! ¡Dame más!
3: En este día, como siempre, la cariñosa.
2: ¿Qué más? ¿Qué más?
1: Dele.
2: Celebra la mamita, las más bonitas. Ya, yo te ayudamos, mija. No pasa nada, la recarga es para ti. Ya démosle la recarguita.
1: Claro que sí.
2: Ayúdanos, corazón, con tu nombre y apellido y número de celular.
3: María Benítez, 09-95-29-3493.
2: María Benítez, ¿verdad?
3: Sí.
2: Ok, corazón, gracias, ya tienes tu recarga de $10, ponte las pilas, ¿sí?
1: Feliz día. Un abrazo, qué linda.
2: Corazón, ¿quieres decir algunas palabritas para las mamitas o para tu mamá?
3: Sí, este día, pues, les deseamos un feliz día a todas las mamitas y gracias por todo lo que nos han dado, que gracias a ellas somos lo que somos y pues, por ser unas buenas personas. Excelentes madres, que están en todos los momentos, especialmente en los más difíciles. Un feliz día y un abrazo grande a todas las mamitas del mundo entero.
2: Gracias, corazón. Ya te has llevado tu premio y que festejes ese día bonito. Chao, chao.
1: Un abrazo, un cariño muy especial.
2: Ahora sí, ya se fueron los dos premios, Angie.
1: Ya se fueron.
2: Es facilito.
1: Acá para ganarse los premios, chicos, hay que estar súper chepilas.
2: Exacto.
1: Nada, hoy no puedo llamar acá. No. Aquí es de una, sí.
2: Rapidito y rapeando, ¿no?
1: Exacto.
2: Nada, tenemos buena música en esta mañana, en este especial por el Día de Mamá. La cariñosa, la mamá de todas, Angie.
1: Por supuesto, nos vamos acá nosotros.

0: cariño súper especial, por favor. Un cariño súper, pero súper especial.
1: ¿Para quién?
0: ¡Ah!

0: nació el amor de mi vida, Angelina Ibarra Tubita, mi princesa Angelina Abigail, que está escuchando la radio en este momento. Te quiero mandar, mi amor, este saludo muy especial, porque hoy es tu día especial de cumpleaños, 9 añitos con la bendición de Dios y 9 añitos haciéndonos felices a todas las personas que te queremos, mi amor. Sé que estás escuchando la radio en este momento y quiero decirte, princesita, que te amo con todo mi corazón, que eres mi bebé, mi única bebé, así como tú dices, y que aunque tengas 30 años, nunca vas a dejar de ser mi bebé. Angelina, te amo. Festeja el feliz cumpleaños. Pórtate bien, mi amor, en este momento que estás con Dianita. Y que Diosito te me bendiga mucho. Te ama atentamente tu mamita. Te amo con todo mi corazón, mi reina. ¡Besitos! ¡Que viva la cumpleañera Angelina!
1: ¡Viva! ¡Qué linda, Angelina preciosa! ¡Qué linda niña hermosísima! ¡Felicidades, felicidades! ¡Que Diosito te bendiga hoy, mañana y siempre! ¡Ey, Angelina, yo te quiero decir algo, preciosa! Niña linda, escúchame, tienes una mami muy hermosa, tienes una mami muy linda. Quiero que todos los días la hagas sentir súper que especial. Quiero que todos los días la quieras muchísimo. Quiero que todos los días la valores, ¡ey! Abby es una mujer súper que trabajadora, Angelina. Así que, por favor, yo aquí a Abby, yo sé que nos vamos, de hecho, nos conocemos hasta cuando Dios nos preste vida. Y yo, cuando pasan muchos años, quiero preguntarle a Abby, hey, Angelina, ¿qué profesión tiene? ¿En qué se graduó? Así que, por favor, Angelina, ya sabes, ahí a quererle mucho a tu mamita, ¿sí? El día de mañana, pórtate bien. El día de mañana, por favor, dale muchos cariñitos ahí. ¡Muchos besitos a mamá!
0: Gracias,
1: ¿sí?
0: Mi querida Angie, ¡que vive la cumpleañera! De esta manera, Angie, hemos llegado a la parte final de este especial por el mes de mamá. Pero sin antes, agradecer a nuestros queridos auspiciantes.
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1: ¡Qué buena moza! 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
0: De esta manera, Ángel, le decimos a este pequeño especial gracias, pero no se termina porque ya viene el siguiente equipo. Por allá lo veo ya a Jairito Dávila, Gonzalito Mix, me parece. Ya Carlitos también se viene por acá, está presente ya, listos para regalarnos un poco más de su talento. Y por el mes de mamá, festejando a lo grande acá.
1: Claro que sí, agradecemos a nuestros grandes amigos, quienes nos regalaron el pollito y también la recarga. Sí, a nuestros grandes amigos de la brasa, pollos a la brasa, la Besi, sí.
0: ¡Qué lindo! ¡La Besi!
1: Gracias.
0: Ricos pollos, cuarto, entero, medio, octavo. papi pollo, salchipapa, todo lo que sea con pollos, gracias a Pollería El Bécil.
1: ¡Claro que sí! Muchísimas gracias, queridos amigos, cariñositos y cariñositas. Quiero dejar un mensaje súper que lindo a nuestras cariñositas, a nuestras mamacitas, a nuestras mamitas cariñositas, que el día de mañana lo disfruten muchísimo, que el día de mañana sea un día lleno de mucho amor, lleno de mucho respeto, lleno de todo lo bonito para ustedes. ¿Sí? Quienes hacemos aquí Radio La Cariñosa, les hacemos llegar los mejores deseos. Los quiero muchísimo, mis queridas mamitas, mis queridas mamacitas. ¿Sí? Mi querida Abby, feliz día, Diosito me la
0: gracias, bendiga. Gracias, Angie, feliz día para usted y para gracias. Todas las mamitas que escuchan La Cariñosa FM.

0: Gracias por apoyar este medio de comunicación que lo único que tiene para ustedes es el siguiente objetivo: sacarles una sonrisa, acompañarles en su día a día, en sus quehaceres, en sus responsabilidades. Valoremos a nuestras mamitas y no esperemos que solo sea 10 de mayo, sino todos los días del año. Pidámosle a Diosito que bendiga a nuestra mamita y su vida y su camino. Así es. ¡Feliz día a todas! ¡Feliz día a mí misma! ¡Feliz día a usted, Angie! ¡Feliz día a todas las mamás del mundo entero!
1: ¡Chao, chicos! Se viene nuestro segundo grupo de trabajo para alegrarles la tarde. ¿Y cómo no? Oiga, nos estamos...
0: ¡Freddy! Nos enfocamos. ¡Que es la mamá de los fieles! Claro, casi me olvido. Sí. Freddycito, gracias.
2: De mi parte, gracias, mis queridas cariñositas y cariñositos. También Abby, mi querida Abby, mi querida Angie, por supuesto. Les deseo un feliz Día de las Madres. Gracias. A ustedes, que ustedes son las mamás de aquí, de la cariñosa, por supuesto. Gracias. Y por supuesto, un cariñito también para mi mamita Carla del Pilar Salazar Chamba, y a mi querida esposa, que también está en casita, está escuchando, Yanis María Ríos Enríquez. Pues mañana será tu día, mañana el día de mi mamá. Pues les entrego de todo corazón un feliz día y sobre todo un pastelito, algo bonito, algo chévere. Dios les pague. Gracias por la sintonía a cada uno de ustedes. Feliz Día de las Madres, que Diosito las bendiga bastante para que sean esas grandes luchadoras, esas grandes soñadoras que siempre están trabajando día a día por ustedes, ¿sí? Así que los invito a seguir escuchando a La Cariñosa. Qué buena moza. Y por supuesto, aquí en la 98.1 y 94.9.
0: Oiga, él no trabajó, pero sí nos acompañó. 10 minutos de mezcla y se despidió, pero igual.
1: Dijo, me voy.
0: Pero está en el primer equipo y es lo importante, sí. Y acá todos somos compañeros. Exacto,
1: acá todos sumamos.
0: Acá estaba él dirigiendo todo. Así que Alex, en el mismo, unas palabritas para despedirnos y por el Día de Mamá, un cariñito, algún especial que tenga usted.
3: ¿Está enojado todavía por el sticker?
1: ya, ¿cómo es?
3: Ya está. Ok, listo, nosotros nos despedimos. Abrimos el programa, puede decir, el telón. 10 minutos de mezclas y ya le tocaba que Freddy.
0: Claro, pero ya se acabó.
3: Ya se me acabó las ideas, amigo. Era lo que tenía preparado, ya se acabó.
0: Ha preparado 10 minutos.
3: Sí, 10 minutitos y fin. Ya antes de música. Bueno, felicitar a todas las madres de todo el mundo, especialmente aquí a la provincia de Loja y también a toda la provincia de Zamora Chinchipe. Y aparte que sintonizan bastante a La Cariñosa, un feliz día, que sigan adelante, sigan prosperando, sacando a los niños, a sus hijos adelante, todo eso. Y especialmente a las madres solteras, que les toca hacer doble, ¿cómo se dice?
0: Trabajo, doble labor,
3: padre mamá, y madre.
1: Mamá y papá.
0: El que diga que es padre y madre, este lo domingo bloqueo. Lo bloqueo.
1: Usted no piensa eso, Alex.
3: O sea, que si yo hago doble labor.
1: Claro, o sea, usted, digamos que usted dice, yo soy papá y mamá.
3: Pues soy papá, nada más.
0: Yo sí soy papá y mamá, ni me bloqueen.
3: Alguna cosita sí hace la mamá, pero bueno.
0: Qué manera.
3: Ah, mentira. Felicitarles todo eso, especialmente sigan adelante, progresando. La vida es dura, si fuera fácil fuera como ellos, ustedes ya saben. Y hay que seguir adelante, la vida es así, seguir luchando, los objetivos nos llegan pronto, el éxito hay que perseguirlo, todo eso, ¿ya? Así que cuídense mucho, yo me voy. Todos nos vamos, ya viene Gonzalo, viene Jairo, nada más. Y viene Eloy. Pilas.
0: De todas maneras, hay que perseguirlo.
3: Hay que
0: perseguirlo. Como perros ajineros.
3: Más o menos así.
0: Gracias, oh. Alex. Esas fueron las palabritas de nuestro querido Alex en el mix, que también estuvo acompañándonos en este especial. Bueno, ¿qué más? ¿Alguien nos olvidamos de algo?
1: No, nada.
2: Sí, nos agradecemos a nuestras firmas comerciales también. Y también por la recarguita de $10 a William Burgos desde Quito, escuchando a La Cariñosa, por supuesto. 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
0: ¡Eso! Nos despedimos, gracias a todos ustedes. Se viene el siguiente equipo para festejar este Día de las Madres. A mamá, porque La Cariñosa es la mamá de todas.
1: Buenas tardes.
0: Chao, chao.

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37 minutos, señores, aquí estamos en este lindo sábado, rindiendo homenaje a la reina del hogar, a mamá. Un cariño para toda la mamacita, para todas las mamitas que están escuchando La Cariñosa a través de la 98.9.

0: los chicos les acompañaron el tour de la mañana. Pero ya estamos acá, el segundo turno, el segundo grupazo también que vamos a presentarles a continuación. Nos acompaña el DJ de Rapidito con la cariñosa de 5 a 9 de la mañana de los días sábados. Hoy no madrugó, así que ya está acá, desde la Guangora para el mundo. ¿Cómo está Carlos Guamán? Buenas tardes ya.
1: Hey, ¿qué tal? ¿Cómo están? Buenas tardes, cariñitos a toda la gente que está escuchando ya la 98.1 y 94.9. Un gusto poderles acompañar en esta tarde. Se me hace un poquito medio raro estar aquí en la tarde en la radio, pero bueno, ahí estamos.
0: Sí, lo importante es que aquí estamos. Esa es. Nos acompaña también el DJ de los metidos de la tarde, Jairito Dávila. ¿Cómo le va? Un gusto. Hoy nos tocó trabajar nuevamente juntos como hermanos acá en la cabina de la cariñosa. ¿Cómo estás, Jairo? Buenas tardes, bienvenido.
2: Día sábado me toca compartir con usted aquí en la cabina de los 98.1 y 94.9. Bienvenidos, bienvenidas a seguir celebrando a mamá en el especial de la cariñosa, porque es la mamá de todas. ¿Qué tal, Carlitos? Bienvenido a compartir con nosotros en esta tarde.
0: Muy bien. Bueno, la sorpresa de la tarde, señores, aquí está. Nada más y nada menos. Ya le están poniendo apodos por acá. Y van llegando y le van poniendo apodos parejito. Saludamos y la bienvenida. Ella es la muy sensual, esa voz espectacular que tiene. Ya está acá en la cariñosa. Y a propósito, le deseamos lo mejor de los éxitos en esa pasantía que va a estar realizando acá en la cariñosa. Viene a descontar ya la primera hora, así de las 500 horas que tiene que hacer de pasantías con ustedes. La guapísima, la sensual, ella es la... Espérenme un ratito, por favor. A ver, ¿viste? Más adelante. Le presento, vamos de una, ahora sí. Vamos, señores, 12:39, les decía yo, desde el oriente ecuatoriano nos acompaña acá nuestra pasante por primera vez aquí en La Cariñosa. ¡Qué buena voz! Saludamos a la guapísima, la sensual, ella es... La Yuri.
3: Hola Pepsi Cola. Buenas tardes, por las tardes, ya casi buenas noches. Ajá. Por acá ya me estaban poniendo apodos la hora de llegar era otra hora.
0: Al mismo llega.
3: Si fuera contratada ya se me va a la casa con multa. Dice, oye.
0: ¿Cuál mismo llegó? ¿Traga rayos o el otro? ¿Cuál es?
3: Oye, encantado. Muy buenas tardes con toda la gente bacán. Con esa gente bacán que nos escucha a esta hora a través de la 98.1 y 94.9, si no estoy mal, ¿no? Claro. Por favor, disculpad si me equivoco. Por supuesto, aquí acompañándoles junto a Gonzalito, junto a Jairito, junto a Carlos, en este segundo turno, ¿no? Segundo turno para homenajear a la mamá. Un gusto, un placer, de mi parte, compartir con toda esta gente talentosa. Un gusto compartir con toda la audiencia lojana. Dios mío, la lojana. ¿Dónde están los lojanos y las lojanas? Sobre todo
0: en Loja.
3: Déjeme terminar. Los lojanos y las lojanas chéveres. Que están en sintonía de la 98.
0: ¿Cómo la vi? ¿Dónde están los lojanos? ¿Dónde están los de Zamora en Zamora?
3: Se pasan. Oye, gracias, muchísimas gracias, chicos. Arrancamos entonces, ¿no?
0: Sí, señor. ¿Cuántas horas de pasantías le pidieron en la universidad?
3: A mí me pidieron 120, pero usted acá me dice 500. Dice que trabaja 500.
0: Yo me olvidé.
3: Bueno.
0: Mil disculpas. Solo 120 horas. Ya va a haber ni 10 minutos. Bueno, señores, rapidísimo, queremos agradecer a nuestras firmas comerciales que gracias a ellos estaremos rindiendo homenaje a mamá. Usted, mamá, mamacita, ¿cómo se considera, Yuri, por favor?
3: Yo soy mami, mamacita y mamazota, dependiendo de la ocasión.
0: Muy bien, listo. Y en esta ocasión, ¿qué
3: soy
0: es?
3: Mami.
0: Mami, muy bien, correcto. ¿Qué le parece? Vamos a agradecer a nuestros auspiciantes, mi querida Yuri. Ya, vamos, sí. ¿Cómo le dicen la Yuri? ¿Cómo le gusta que le diga?
3: ¿Cómo le gustaría a usted decirme? ¿Qué se le facilita más? La Yuri.
0: A ver.
3: Que no me diga el apodo, nada más basta.
0: ¿Cuál es el? Traga Radios 2.
3: Ok, entonces, Yuri está bien.
0: Listo, Yuri. Ya que los oyentes ahí que se encarguen de ponerle un nombre chévere.
3: Por supuesto.
0: Ella es la Yuri.
3: Yo soy la Yuri.
0: Muy bien, listo. Vamos a ver, mientras pasamos la publicidad, volvemos a ver qué dicen los cariñosos. ¿Qué apodo le ponen? ¿Qué nombre le ponen?
3: Uno bonito.
0: Sí, uno bien chévere, obviamente. Sí. Pila
3: uno para... que vaya con mi personalidad.
0: Claro.
3: Desbordando.
0: ¿Cuáles son sus medidas para que más o menos imaginen los oyentes para que le pongan un nombre bien alaja?
3: ¿Qué podría decir? Estatura común para una mujer que si usted le dice no, ya se enoja. Entonces, póngase
0: como
3: nomás.
0: Un duende.
3: Como un duende. si hablamos de arriba, la parte de arriba, la parte por donde se defiende, no tengo por dónde defenderme. Si hablamos de atrás, tampoco. Yo me defiendo es a la labia.
0: Con la lengua.
3: La lengua, lo único, la única defensa que tengo.
0: La única defensa, señores. Entonces, ya más o menos ustedes se imaginen, amigos oyentes, para que le ponga un nombrecito chévere. Aunque acá ya le pusieron Traga Radio 2.0 en todo caso. Bueno, rápidamente aquí agradecemos, le escuchamos, mi querida Yuri.
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0: Esa es. 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Póngase pilas que más adelante volvemos ya con las llamadas al aire también. ¿A qué más agradecemos, Yuri?
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0: Muy bien. ¿Cuándo fue la última vez a usted que le hicieron ver las estrellas, Yuri?
3: ¡Ay, la última vez! Sí. Dijera que anoche, pero no hubo suerte, güey. Yo digo que el mes pasado.
0: Madre bendita, el mes pasado. 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No te olvides, hoy estaremos regalando también pilas para ti, mamá, para que usted se vaya de motelazo para pasar a súper que rico con su pareja. Usted ya verá si lleva a su esposa, a su novio, al vecino, etcétera. Así que nosotros te vamos a regalar pases para que te vayas de motelazo para que le hagan ver las estrellas.
3: ¡Ñaño! O sea, no, ñaño, ponte pilas, escúchala cariñosa, porque en lugar de llevártela de motelazo, te la puedes llevar de motelazo. Esta la decide. Claro. Tú decides, ñaño. 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Atento, ñaño, que se viene lo más chévere, lo más bacán en este segundo turno de homenaje a los mamá.
0: Esa es. 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
3: Ay, Dios mío.
0: Ya sabes, tiene que tener el mejor internet, Yuri, en casa, para que no se le cuelgue a cada rato.
3: A mi casa no llega, apenas con antena, guau.
0: Bueno, señores, acá estamos en ese día para rendir homenaje. Más adelantito, hablando con llamadas en vivo, para que ahí la gente empiece a dejar los audios. Jairito, unos dos audios por ahí, no sé, para ver qué nombrecito le ponen a nuestra Yuri, que está por acá en esta tarde del sábado.
3: Serán gentiles, no ve que aquí me hicieron bullying, serán gentiles. Yo venía toda...
0: O le dejamos con el traga radio 2.0.
3: No, ese puede darme mala suerte.
0: Buenas
4: ¿Cómo
0: tardes?
4: Está joven esa linda voz de la señorita que está hablando? La felicito, por favor. Soy acá de los encuentros. Y el joven tiene que felicitar por feliz día de la madre también, de ayer de radio. Por favor, jóvenes, no se van a olvidar de uno.
0: Un cariño, un feliz día a doña Antonia, que le vaya bonito, que este día es muy especial. Una mujer que nunca se rinde, siempre está trabajando a pesar de su edad, pero le mete ñeque, ¿no? Le enviamos muchos cariños. ¿Sabes? Estamos buscando un nombre chévere para la Yuri. ¿Qué más le ponemos? Como que está un poco seco solo
3: sí,
0: la Yuri.
3: Sí, okay.
0: Falta algo más ahí.
3: Póngale un eslogan a ese.
0: Claro,
3: póngale un eslogan, ¿sí?
0: Hola, dale, siguiente, Jairito. Ay, Dios mío, feliz cumpleaños, dice a tu princesa, Dios me lo bendiga, que viva la cumpleañera, dice, bueno, para toda la gente que hoy también sale cumpleaños, le enviamos mucho cariño. 7-3, mi querido Stalin Castro, un cariño muy especial, dice, para mi mamá María Puglia en Madrid, España, de parte de todos sus hijos, que la quieren demasiado y la extraña, obviamente, desde allá en Madrid, desde la ciudad de Loja, gracias por estar con nosotros. Full Sintonía, dice, un cariño para Sarita, por ser el Día de la Madre aquí en los Estados Unidos, gracias, le enviamos cariños ahí para Sarita. Sarita.
3: Oye, por acá escucho, por acá leo que dice, para la ñaña, saludos para la ñaña, Yuri. Oye, los que me conocen como la ñañita, te
0: la
3: cuento.
0: Ñañita.
3: Bueno, de ñaño, gracias.
0: Acá tenemos otro nombre, dale, Jairito, ¿qué dice? Buenas tardes.
5: Cariñosa, muy buenas tardes.
3: Hola.
5: Por enviarle un saludo a mi madrecita linda, Sonia Aldaz, en Zumba, Cantón Chinchipe, que está full sintonía de parte de su hijo, Cristian Aldaz, y de todos sus hijos. Y un saludo especial para todas las madres del mundo que están celebrando la víspera del Día de la Madre. Un abrazo fraterno a todos.
0: Bien ahí. 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Ya sabe, póngase pilas. Le damos un cariño ahí para la gente de la capital de los ecuatorianos también, que nos regalan otro premio para mamá. ¿Qué dice lo cariñoso, Angelito? Unita más y nos embalamos con más de la música. Hola.
6: Buenas tardes, gente cariñosa. Buenas tardes, Gonzalito, y a todos los que están en el panel. Un saludo enorme para mi querida madrecita Amanda Albertina Pacheco San Martín. Un saludo enorme, y este día que sea tan especial para ella, que estaremos junto a ella ya en la noche. Saludo enorme de corazón, y que hoy el Día de la Madre, que es una mujer muy luchadora, muy especial. Y gracias a Papá Dios por tenérmela con vida. Bendiciones para todos ustedes y feliz Día de la Madre para todas las madres del mundo. Exacto. Un abrazo y un saludo de corazón. Buenas tardes.
0: Buenas tardes, gracias por estar con nosotros. Señores, aquí estamos. A ver, dice, hola cariños para todos los de La Cariñosa, en especial para Yuri desde Zamora, escuchando La Cariñosa. Bien.
3: Gracias, Lucecita, buenas tardes.
0: Esa es. Ah. Muy bien.
3: Por acá también, no sé, bueno, estaba escribiendo Noé, dice, qué gusto escuchar a la Yuri acá por estos lares. Qué vientos, ñaño, los vientos están fuertes, le cuento, entre Zamora y Loja están fuertes, así que por eso me arrastraron por acá, pero estamos acá con toda la actitud.
0: Esa es. ¿Cómo está el clima por allá? ¿Está bonito?
3: Horrible, ñaño, mira, horrible, con decirte que yo había dicho que aquí no salgo y salí, ya Loja, está rico aquí el clima en Loja.
0: Bueno, señores, súbale el volumen. A ver, ¿qué dice? Buenas tardes.
7: Buenas tardes, aquí estamos para darle su mejor regalo a la mujer, a ser la mamá.
0: Hey, madre bendita, Dios mío. Lord, a esas personas que hoy les van a hacer mamá. Sí, sí, mamá. Diles ahí, bueno. Señores, suban el volumen. Acá estamos con Jairito Dávila y las mezclas en el especial a

0: Rosa.
1: Una con dos minutos.
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0: regalones. Seguimos con ustedes a través del día 98.1 FM, para los que no se la saben todavía. No me vayan a decir que más, yo me la sé, yo vine haciendo la tarea desde mi tarde, pero llegué, pero vine haciendo la tarea y me aprendí por lo menos eso. Señores, bien, seguimos acá.
1: ¿Qué más sabe de la cariñosa aparte de la de una frecuencia? ¿Qué
0: son? Aparte de eso, sé que son complacientes con la audiencia.
1: Y sobre todo cariñosos.
0: Y que es la mamá de todas, dice.
1: Claro, ¿sí? La mamá.
0: Yo pensé que yo era la mamá. Ha sido esta la mamá de
1: claro, esta la mamá. Sí, esta la mamá. 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
1: ¿A quién más agradecemos? Claro que sí. 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

0: Dale, póngase pilas. 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
0: Para que vaya a los New York, compañera.
1: Obvio, es que mamá se merece viajar.
0: Claro.
1: Se merece viajar. Y no solamente acá arriba, a la ciudad de las luces. ¿Sabe usted cuál es la ciudad de las luces?
0: ¿Cuál es la ciudad de las luces?
1: Vía Carigan, es la
0: madre
1: ciudad de las luces.
0: Bendita, bastante luces. Pero ahora ya tienes que ir donde en verdad hay luces ya de veras.
1: Sí, señor.
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0: chica, la pasamos gruesa.
1: Vamos a regalar tres pases para que se vaya de motelazo cualquier mamita. Claro.
0: Justo viene sola. ¿Alguien se apunta?
1: ¡Milas! Por si acaso, mi querida Yuri, el huesopito cariñoso, por favor, el 0982-981-98. No, muy fácil. 0982-981-98. No, facilito.
0: Me la voy a anotar, porque sí. Si me arriesgo, ñaño, lo puedo, la puedo regar, deje
1: nomás. Se traga el guasapito. A ver, un cariño para las mamazotas, dice Luz Abad, Isabel Abad, Sandra Luz Uriaga, en Malacato, San José, Seibo Pamba, territorio de la cariñosa, ahí para todas esas mamazotas.
0: ¡Ay!
1: ¡Bien! A ver, hola chicos, dice muy buenas tardes, cariños bebés, como siempre escuchando la mejor, la cariñosa, muchas gracias, Byron Lozano, buenas tardes, tendría que ser la consentida, pobre, dice Gonzalito, muy bien, Yuri, la consentida.
0: Bueno. Uy, yo quiero ser consentida, en mi casa me trata como al perro, pero aquí me pueden consentir, ¿sí?
1: Claro, aquí,
0: consiénteme, papi.
1: Consiénteme. Vamos con llamadas al aire, ¿le parece?
0: Vamos con las llamadas, ya.
1: Pilas. No se olviden que este fin de mes vamos a regalarles premios, pilas. Así que vamos a inscribir a mamá. Le damos 5 minutitos para inscribirle. Ojo, llamada solamente por saldo al 0982-981-981 habilitado. Pilas para los que quieran inscribir a mamá. Pero antes, regalemos las tres, los tres pases al motel, ¿le parece?
0: ¡Vamos!
1: ¡Vamos de motelazo!
0: Vamos a saber, a descubrir quién va a ser la afortunada aquel día de hoy.
1: ¿Quién quiere irse de motelazo, pilas?
0: Yo quiero, pero otra cosa es que me dé la entrada. Pero yo querer, quiero.
1: Claro, sé que
0: no pregunto.
1: ¿Cómo que eso pasa para una pareja? Claro, ya depende si usted quiere.
0: Salada por haber venido sola.
1: Madre bendita. Pero llévalo a Freddy, él no se hace rogar. Se va.
0: ¿Cómo está Freddy? ¿Cuál es Freddy?
1: Adolfo.
0: Hazte presente, Adolfo. Adolfo, ¿te da miedo?
1: ¡Ataca, Adolfo! Mira, ¿qué mamacita quiere irse de motelazo, pilas? Que nos llame ya.
0: Ya, ahora.
1: Pilas.
0: 0982-981-981.
1: Ya se grabó ya.
0: Pilas. Otra vez. 0982-981-981. Y suena. Y si lo digo más despacio.
1: Claro.
0: 0982-981-981.
1: Bien. Muy bien. Ya, tenemos la llamada por ahí. Ojo, no sabía que tiene que llamarlo por saldo. Me están llamando por WhatsApp.
0: No,
1: por saldo, por favor. Solamente por saldo. 0982-981-981. Usted se gana el pase y vaya llevándole a su esposa, puede ser, ¿no? Claro.
0: Sí.
1: O si no, igual la mamita puede llamar y se va con su esposa.
0: También.
1: Ya depende con quién quiera ir.
0: Las mujeres también podemos decidir. Mira, mi amor, hoy llega directo, te bañas y nos vamos.
1: Eso.
0: Hay comida y de todo.
1: Báñele bien, eso sí, porque si no, déjenos más pana. Hasta mientras nos llamen, tenemos audios, mi querido Carlitos, dale. Porque me están llamando por WhatsApp. Ojo, solamente por saldo. Dale.
2: A ver si nos puedes mandar un cariñito a mi madre, Gloria María Quesada Jumba, ahí en Carigán.
0: Saludos cordiales.
1: Gonzalito dice, cada vez que habla la compañera siente que me falta $20 en el bolsillo. Dios mío.
0: Ya deje.
1: Qué bestia.
0: Uno no puede ser morenito porque ya de una.
1: Qué bestia.
0: Uno ya dice, ándelo.
1: No, falso 2.0 ya.
0: Ay.
1: Aló, buenas tardes.
3: Yuri, te amo.
0: Ay, papi rico. Te amo, I love you.
3: Buenas tardes.
0: ¿Con quién?
3: Yo de motelazo no quiero irme, yo quiero irme de
1: Vamos con esa llamada, mi querido Carlito, dale, buenas tardes. Ataca, Yuri.
0: Hola, sí, buenas tardes. ¿Con quién tengo el gusto?
1: Buenas tardes.
3: Rosalito, buenas tardes, Yuri, buenas tardes. Muy
1: bien,
3: como siempre, la cariñosa.
1: Esa es, ¿cuál es la mamá de todas?
3: La cariñosa.
0: Ay,
1: eso, Eva. Muy bien.
0: A ti, papi, una mucha.
1: Pregúntale con quién se va a ir de motelazo.
0: Ahora, dígame con quién se va a ir. Con la oficial, con la suplente. ¿Con quién se va de motelazo hoy día?
3: Con la propia.
0: Ok, perfecto.
3: La mamá de mis tres hermosos hijos.
1: Bien.
0: ¡Bravo!
1: Por más hombres fieles como este.
3: Sí. Yo me estaba escuchando mi amada esposa Lorena Molina, que tiene unos ojos preciosos.
0: Ay, mira, qué lindo, qué romántico. ¿Los hombres así no quedan? Tenía que ser Lojano, me imagino que Lojano, ¿no?
3: Claro, Lojano somos fieles. románticos, detallistas, y todo.
0: Sí te creo, porque mi compañero que es lojano se sonroja, mira, se toca la barbilla, sonríe, mi padre. Oye, qué chévere, ñaño, te acabas de llevar ese pase
1: cortesía. Venga corriendo la cariñosa, mi amigo,
0: ¿ahora?
1: ¿Ya?
0: Ahora.
3: Ok.
1: Traiga la cédula, no se olvide, por favor. ¿Le registró un nombre y apellido, por favor? ¿Cómo lo registramos? Listo, le dejamos por interno. ¿Guillermo?
3: Ramón,
1: póngale ahí adelante, motelazo, ¿ya? Para no confundir. Esa es, cerramos comunicación, ahí nomás. Se fue el primer oyente de Motelazo. Ahora, hay otra más, pilas. La Yuri quiere irse motelazo, si alguien le quiere acompañar, por favor, acá nosotros le regalamos el pase nada más.
0: Sí, por favor.
1: Sí, ella dice que quiere conocer un motel, nunca se ha ido.
0: Yo nunca.
1: Bueno, ya hoy le hacen ver las estrellas. Sí. Vamos, siguiente comunicación, por favor, pilas. ¿A qué número tiene que llamarnos, mi querida Yuri?
0: 0982-981-981, otra vez, ya se grabó. Ya, soy pila, 0982-981-981, ya lo voy a decir todo el camino para que se me quede ahí grabado. Me lo voy a tatuar,
1: ñanos. Tatúese el pasamiento de niños.
0: Tenemos para allá.
1: Vamos, siguiente comunicación. Ataque, Yuri.
0: Hola, sí, buenas tardes. ¿Con quién tengo el gusto?
4: Buenas tardes, bien, gusto con David Granda.
0: Hola, mi estimado David, qué voz más sensual que tienes, ñaño. Ay, ¿de dónde nos saludas? ¿De qué parte de Loja nos saludas?
4: ¿Perdón?
0: ¿De qué parte de Loja nos saludas?
4: De Xalapa,
0: perfecto. Usted seguro lo sabe, pero usted dígame, ¿quién es la mamá de todas?
4: La calle.
1: Bájale un poquito el volumen a su radio, mi amigo. Tenemos un inconveniente ahí con el audio.
0: Sí, por favor.
1: Bájale
0: el volumen.
1: Solo escúchenlo por el teléfono, ahí fue.
0: Ahí.
1: Ahora sí pregúntele, Yuri.
0: Mi amor, le decía yo, ¿quién es la mamá de todas?
4: La radio es la cariñosa.
0: ¡Eso! Pero bájale volumen, mi amor, a la radio.
1: Tenemos un inconveniente, porque tiene que bajar el volumen, por favor, para escucharlo mejor. 13:31. Alguien, por favor, que tenga una cobertura chévere ahí, que le baje un poquito el volumen, para tener una mejor comunicación, porque no se entiende nada. Pero mientras tanto, tenemos audios. ¡Ataque, Carlitos!
0: ¡Ataque, Llano!
5: ¡Aquí estamos! ¡Gonzalito, te amo!
1: ¡Chico, mano, parejito! Contéstale,
0: okay, vamos para allá. Hola, sí, buenas tardes. ¿Con quién tengo el gusto?
6: Magali Ordóñez, buenas tardes.
0: Señorita Ordóñez, yo solo escucho Ordóñez, ñañita. Pero mi amor, ¿de qué parte nos saludas? ¿De qué parte de Loja?
6: De la ciudad de La Paz.
0: De La Paz, qué lindo, ciudad de, perdón, sector de mujeres fieles. Mi amor, ¿usted sabe cuál es la mamá de todas?
6: La cariñosa.
0: Ay, qué lindo, usted sí sabe, mi amor, usted sí sabe. Y solo por eso, de puro gusto, le vamos a regalar para que usted se vaya a disfrutar. Hoy es su día, mi amor, hoy déjese consentir. Usted dígale a su esposo, a su novio, ¿con quién se va? ¿Con qué se va?
6: Con su esposo.
0: Dígale.
1: ¡Bien!
0: Mi amor, usted tiene que decirle, mi amor, yo ya conseguí la entrada, ahora vos pon todo, yo no trabajo, yo descanso, hoy me toca porque me toca. Tiene que decirle. ¿Sí le va a decir?
6: Claro que sí.
1: Dígale que se bañe también, que se ponga en remojo ya.
0: Una vez
1: usted también. ¿Dónde está en remojo
6: por
1: ya?
6: Por supuesto, los dos bañaditos.
0: ¡Qué rico!
1: ¡Muy bien!
0: ¡Aquí!
1: Listo, mamazota, de repente algún cariñito para una mamita, ¿cierto? Por ahí. Y para usted, de paso, también le llegamos con un cariño en este día muy especial.
6: Muchas gracias. Para mis dos hermanas, para Patty y Flor.
1: Muy bien, felicidades. Venga corriendo acá en la cariñosa, por favor, con su cédula para hacer la entrega de pase para que se vaya de motelazo, ¿ok?
0: Sí,
6: ya,
0: ¿no?
6: Muchas gracias.
1: Correcto, que tengas una buena tarde y un feliz día de la madre, ¿ok?
6: Ya, muchísimas gracias.
1: ¡Esa es! ¡Qué bonito! ¡Regalones! Hay otro pase más por ahí, si alguien quiere llamarlo, pero rápido, por favor. Pero mientras tanto, tenemos también audios. ¿Qué dice, mi querido? ¡Ataca, DJ Eloy, en acción!
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1: ¡Ey! ¡Chico pecador! Yo quiero, dice, que me hagan ver las estrellas, Elizabeth, pero tiene que llamarlo, por favor. Ójese, buenas tardes.
8: Buenas tardes.
1: Buenas tardes, ¿con quién tenemos el gusto?
8: Con David Granda.
1: David, ¿quiere irse de motelazo?
8: Claro.
1: Listo. ¿Cuál es la mamá de todas?
8: La cariñosa, la radio más chévere de todo Loja.
1: Esa es. ¿Cómo se llama el motel a donde te vas a ir?
8: Donde dos almas se encuentran, almas gemelas.
1: ¡Yeah! Correcto. Hoy le va a hacer a ver, le va a hacer ver las estrellas a quién.
0: ¿Por qué no dudaste, ñaño?
1: Yo dije, yo voy a decirle a la vecina alguna cosa, ¿no?
8: No me querés dar permiso.
1: Listo, regala un momento su nombre para registrar acá, mi querido Carlitos, por favor, para que registre acá, ¿ya? Nombre y apellido solamente.
8: David Granda.
1: David Granda.
0: Perfecto.
8: Sí, Granda.
1: Listo, regístrale, póngale al frente motelazo. Listo, que tengas una buena tarde, algún cariñito para alguna mamita por ahí que tengas ahí cercano, no sé, te escuchamos.
8: Para mi bella madrecita de Linda de Cuenca en el barrio de Salatra. Y para mis cinco bellas hermanas que tengo.
0: ¡Qué lindo!
1: Correcto, qué bonito. Felicidades, te esperamos acá, por favor, acércate con tu cédula, ¿ya?
8: Muy amable, gracias.
1: Listo, felicidades. Un abrazo grande. Señores, cerramos comunicación. 13:35 minutos. Qué regalones que estamos el día de hoy. Uy. Dale, tenemos audios, mi querido Carlitos, que no se quede nada. Por favor, que se venda todo el día de hoy, rindiendo homenaje a mamá.
9: Dice la Yuri que quieren que le den a trancas.
1: A trancas.
9: Yuri, te amo. Aquí estamos.
0: Tristeza hoy.
1: Hola.
10: ¿Qué fue, chico patrón? Oye, que el Cornelio sigue por ahí estorbando. Y sigue estorbando por ahí. Mándamelo para darle trabajo.
1: Que se vayan las minas.
0: Ay, ya deje.
1: Dale, un
11: cariño. Chaleta, chaleta, buenas tardes. Confirma, ¿dónde te hallaste ese bomboncito? Que anda buscando un pase directo arriba. Ya, pues, para ir a lavar la nave y ponerla al 100. Confirma, chaleto, confirma.
0: Tristeza,
11: confirma, confirma para ver.
0: Cualquiera dice yo pago.
11: Las estrellas.
0: Cualquiera dice yo pago, ¿sí o qué?
1: Claro, por lo menos. Serrano, dice, Gonzalito, discúlpate, todavía tengo mi pase, dice, el motel Almas Gemelas, yo me gané, dice, la semana pasada, pucha, ya se fueron ahorita recientemente, ya. Claro, la semana pasada, tiene que venir a retirarlo rápido, ya. Dale, tenemos más audios, Carlitos, ataca.
9: Tráeme una salchipapa.
1: Qué listo. Bueno, vamos, ¿qué siguen los dos llamaditas más para inscribir a mamá? ¿Listo? Ya, pilas, porque este fin de mes se va una cocina con horno, se va el celulares, se van unas gafas y más premios también para que usted se vaya también directamente a Explora Viajes y Turismo, en la cual usted va a recibir asesoría para una visa americana. ¡Wow! Buenísimo. Conteste, compañera.
0: Vamos, perfecto. Buenas tardes, ¿con quién tengo el gusto?
12: Buenas tardes, con el gusto de Jessica Medina.
0: Uy, Jessica, qué lindo nombre, mi corazón. Oye, primero que nada, un saludo. ¿Y de qué parte de Loja nos escuchas?
12: Desde el mayorista.
0: Desde el sector mayorista, qué lindo. Me encanta, un saludo para la gente que nos escucha por allá. Oye, mi corazón, ¿sabes tú cuál es la mamá de todas?
12: ¿Perdón?
0: ¿Sabes tú cuál es la mamá de todas?
12: No. No.
0: Yo solo sé quién es mi mamá.
1: Chuta.
0: Es mi reina bella.
1: Estamos,
0: bueno, pero
1: perdidos,
0: ¿sabes qué? No te inscribimos para el premio porque no sabías la respuesta, pero si quieres enviar un saludo, un cariñito especial para tu mamita o para alguien especial en el día de hoy, puedes hacerlo a través de esta llamada.
12: Desearle un feliz día a mi mamá, okay, que se encuentra en el trabajo, que se llama Delia Poma, y a mi suegra, que se llama Mayra Shea.
0: ¡Lindo!
1: ¡Felicidades! ¡Por más no eres así!
0: ¡Sí!
1: ¡Qué bien! ¿Para quién más quiere enviar cariños en esta tarde, mi estimada?
12: Y para todas las mamitas que somos ya mamás, me incluyo yo también, que yo soy mamá.
1: Qué
0: ¡ay,
1: bien!
0: ¡Qué lindo!
1: ¿Cuántas travesuras tiene?
12: ¿Perdón?
1: ¿Cuántas travesuras tiene en casa?
12: Solo una.
1: No soy tan golosa.
0: Bien.
1: A ver, por no ser tan golosa, le vamos a inscribir para los ¿listo? Premios que vamos a regalar acá en la Cariñosa este fin de mes. ¿Te parece o no?
12: Sí, me parece. Oye, muy bien.
1: Pero eso sí, tienes que grabarte. La mamá de todas es la Cariñosa. Vamos, ayúdame con su nombre y apellido.
12: Jessica Medina.
1: Regístrenle el número de contacto, por favor.
12: 0967-60-6721.
1: Madre bendita.
0: Despacito, mi amor.
1: Porque no anotó ni el 09 acá, Carlos.
0: Dele suave, mamacita.
1: A ver, de nuevo, 09.
12: 67-60-67-21.
1: Buenísimo, listo, suerte para el sorteo, se viene este fin de mes, ¿ok? Siempre tienes que estar con el cariño, así que tengas un buen día, Dios, feliz día de la madre.
12: Muchas gracias.
1: Esa es.
0: Ahí fue.
1: Cerramos, córtale, compañera, vamos, pilas. Alguien más que quiera escribirle, puede llamar ahorita, por favor. Tenemos una llamadita más rápido para escribir a mamá, porque Simona cocina con horno. Está buenísimo, está linda esa cocina. Gracias a la gente que hace Almacenes Vargas y también a la gente que hace Stuart Face. También nos regalan un teléfono celular valorado en $300.
0: Sí, señor.
1: Le enviamos un cariño también ahí a
0: Víctor Cel. Un cariño para ellos
1: también, que nos regalan otro teléfono celular. A la gente que hace Duolingo también unas lindas y hermosas gafas. Así que pilas, inscriba a mamá. Siguiente comunicación, mi querida Julia, antes de que Carlitos se embale.
0: Buenas tardes, ¿con quién tengo el gusto?
13: Buenas tardes.
0: Hola, corazón. Hola, corazón, te quedaste mudo.
1: Le dejó sin palabras.
13: Buenas tardes.
0: Hola, amor, ¿cómo te llamas, papacito?
13: Eduardo Ágreda.
0: Eduardo Ágreda.
1: Esa
0: Muy
1: es.
0: Muy bien, sí. Perfecto.
1: La pregunta del millón.
0: Sí, la pregunta del millón. Dime tú, porque yo ya lo sé, pero tú dime, ¿cuál es la mamá de todas?
13: La mamá que anima a mis días, la cariñosa.
0: ¡Ay! ¡Qué buena moza, sí, señor!
1: La cariñosa, qué buena moza. ¿A quién vas a escribir? ¿A tu hermana, a tu mamá, a tu suegra? No sé.
13: Bueno, sí, un saludo especial para Pilo de cuñadas que tengo, hermanos, mis suegras, mi madre.
1: Yeah.
13: Que la pasen de lo mejor, no solo en este mes de mi mañana, sino todos los días del año.
1: Esa es, muy bien. Aquí, ¿no vas a escribir a nadie?
13: Sí, a mi esposa, póngamela a ella.
1: Sí, póngamela a ella. Tienes que ver quién tiene mayor suerte, ¿no?
0: Exacto.
1: Hay personas, ejemplo, como yo, que no tengo suerte para ganarme nada. Entonces, vamos a ver si tu esposa tiene suerte para mí, para ver si se lleva la cocina. Dale, ¿cómo se llama su esposa? Nombre y apellido.
13: Joana Alulima.
1: Ya, Joana Alulima. Número de contacto, por favor, para que sería nosotros vamos a llamarles.
13: 09-67-93-34-57.
1: Correcto. Otra besita, por favor, 09.
13: Hola.
1: Otra vez, nos repite nuevamente el número, nada más.
13: 09-67-93-34-57.
1: Esa es, listo. Ya está dentro, mi querido Carlitos. Correcto, listo. Que tengas una buena tarde. Bendiciones. Sigue.
13: Gracias, en sintonía, gracias.
1: Ay, esa es. Un cariño para su esposa. Córtale, compañera. Gracias. Un cariño hice para los mejores entregadores de Alpisur. Para Jorge y Alejo. Están escuchando la radio. Tenemos audio por ahí. Antes de irnos con más música, ¿vamos? Mi querido Carlitos.
0: Ataca, Carlitos. Ataca, chacho.
14: Precoz, una pregunta en voz baja.
1: ¿Qué pasa?
14: ¿Dónde ven más las estrellas? ¿En el motel Almas Gemelas o en el juzgado? ¿En el juicio de pensión alimenticia?
1: En las dos partes, madre bendita. Hola, buenas tardes.
15: Dalito, buenas tardes. Préstamela a mí, loco, para ir un ratito a hacer juguetitos ahí. Confirma.
1: ¡Qué bestia, madre bendita! Hacer juguetitos, dice todavía. Bueno, dele pase al señor DJ Carlitos Guamán, mi querida Yuri.
0: Sí, señor, ahora sí. Son en punto, las 13:42. Seguimos con lo mejor de la música, las mezclas de Carlitos DJ en la

0: mañana se le pierde la esposa y usted dice, ¿dónde andará? Ya sabe, está de motel.
1: Esos guambras, viejo, ya 20 años. ¿Dónde estará mi mami? Déjele que esté con su papi de motelazo, se ganó.
0: Efectivamente, ¿dónde?
1: Dios mío.
0: O si se le pierde la hija mañana,
1: ¿dónde andará?
0: Yo sí sé dónde está.
1: ¿En dónde?
0: Le están haciendo mamá. Ajusta la espalda.
1: El próximo año ya celebra el Día de las Madres.
0: Claro.
1: Ay, ay, ay.
0: Dice, buenas tardes, mi Yuri, mi amor platónico. Uy, en sintonía de la cariñosa. Madre bendita, Dios
1: papi
0: mío.
1: Rico, pero no hay ni una transferencia a mi cuenta. No sé quién es eso. Ay, ay, ayito. ¿Qué más tenemos por allá, Gonzalito? 3555.
0: Vamos a ir, pilas. Vamos con lo que tiene que ver de la visa que vamos a regalar acá, compañera. ¿Le parece? Dale.
1: Vamos a decirle a usted qué tiene que hacer para que no diga, ay, que yo no sabía, no me explicaron. Le vamos a decir paso a paso. Atente, Ecuador, atente, cariñosos. Mira, ñaño, tú, que quieres ganarte ese viaje para mamita, ¿sí, verdad? Tú quieres a lo mejor inscribirla a tu mamita y tú quieres que ella se gane eso. Bueno, perfecto. Primero que nada, ¿qué te incluye esta asesoría completa? Atento. Formulario de S-160, que es lo más complicado, ñaño. Tú sabes que todo eso tiene que estar bien, bien completo.
0: Al día.
1: Análisis de perfil, asesoría personalizada, agendamiento de citas, simulacro de entrevista. Todo eso te incluye. Ahora a lo que vamos. ¿Cómo vamos a participar, verdad? Porque yo también voy a escribir. Yo de vez en cuando voy a mentir por ahí que estoy en otro lado. Pero vamos a ver. Tienes que primero seguir nuestras redes sociales. Número uno. Número dos. Tiene que darle like a la publicación que, bueno, pues está ahí, ¿no, verdad? O le hacemos llegar. Porque aquí nos dice
0: sí.
1: Que darle a esta publicación.
0: Justamente. Ya lo vamos a compartir a todas las redes
1: Listo.
0: Sociales, a los grupos.
1: Debe comentar con quién viajaría mamá. ¿Con quién viajaría mamá?
0: Esa,
1: y cuarto paso, sencillo. Debe compartir la publicación en historias y etiquetar a la cariñosa. Fácil y sencillo, dijo la garrapata bajándose del griño, ñaño. ¿Qué más quieres? Así de fácil, te lo puedes.
0: Listo. Y ahora, compañera, vamos a compartir. Vamos a compartir todo lo que es los enlaces.
1: Perfecto.
0: Para que usted pueda ir a comentar.
1: Listo.
0: ¿Sí? Tiene que ir a comentar en TikTok, en Facebook, en Instagram. Aquí ahora vamos a compartirlo. Vamos a poner también el estado de WhatsApp de la cariñosa.
1: Uh-huh.
0: Sí. Vamos a enviar ahorita mismo, compañera, en la cuenta regresiva. Cuenta regresiva de 10, compañera. 10.
1: 9. 8. 7.
0: 6.
1: 5.
0: 4.
1: 3.
0: 2.
1: 1.
0: Se fue.
1: Se fue, ñañito. Bueno, que ya, para que los. Ya, dale clic, ñaño, dale clic.
0: Ellos, ahí está el enlace para que usted vaya a comentar lo más rápido posible para que se pueda llevar esa visa, esa visa americana. Déjeme ver por acá,
1: sí,
0: vamos
1: señor.
0: A ver a todos los grupos. A ver, ¿qué grupo me falta? Listo, déjeme chequear. A ver, compañera.
1: A ver. A mover la colita, sí, señor. Si no la mueve, no mentira, esa no.
0: No moleste,
1: es.
0: Chico, estamos
1: al aire. No, señor, por Dios, estamos al aire.
0: ¿Cómo jode, ese
1: hombre? Está saliendo al aire. Entonces, bueno, por acá nos hacen llegar ya, tenemos el enlace del TikTok, ¿verdad?
0: Sí.
1: Tenemos también en Instagram, tiene que ir a seguirlos en Instagram, en Facebook también. Ahí están las redes sociales de 593 Visas Asesoría Profesional, ya sabes.
0: Sí,
1: también
0: recientemente lo acabaron de publicar en las redes sociales, así que vayan a comentar, pilas, ojo que tienen que enviarnos captura de que usted ya se fue a comentar y con eso usted participa por esa... Para esa asesoría de la visa y también para los premios que tenemos para este fin de mes, ¿ya?
1: Mírase, okay.
0: Ya creo que envié todos los grupos, me parece. A ver, ya están los grupos de la cariñosa, ya están los dos grupos. El grupo Los Metidos, ahí voy a enviar por acá ahorita en estos precisos momentos.
1: Envíe, por favor, todo para que no tengan excusa,
0: sí,
1: que
0: sí,
1: digan,
0: sí.
1: No, es que mi mamita se lo hubiera llevado, pero como Gonzalo no compartió la información,
0: ya,
1: ahora,
0: ya
1: Gonzalo,
0: está.
1: Listo.
0: Acabo de enviar a todos los grupos, compañera.
1: Listo, ahí está, chicos.
0: Ahí está el enlace. Vayan a comentar, compartan. ¿Qué nomás tiene que hacer? A ver.
1: ¿Tiene qué?
0: A ver, ¿dónde
1: primero
0: está?
1: Que
0: primero,
1: nada.
0: Seguir las redes sociales.
1: Las redes sociales.
0: Sí,
1: todas,
0: vaya a seguir. Están
1: todas.
0: Como 593 Visas Americanas Profesional, ¿ya? Tiene que darle un corazoncito, obviamente.
1: Obvio, deja tu like.
0: Comentar con quién viajaría.
1: compartirla.
0: Sí, y compartirla.
1: En eso historias es todo... y etiquetar a la cariñosa.
0: Esa
1: y
0: es.
1: Por tu... Ya sabes. Etiquétenos, por favor. Ahora sí, Gonzalito, una vez dicho esto, cumpliendo el deber para que nos digan que no hemos dicho todo, claro, para que puedan inscribirse. ¿Con qué nos vamos?
0: Vamos rápidamente.
1: Vamos.
0: A la pausa, ya lo dice el señor Carlitos.
1: Ya está bravo ya.
0: Les dejamos sobre la mesa, como dice nuestra compañera Liz.
1: Sí.
0: Mañana ya van a empezar con Feliz Día a la mejor mamá del mundo.
1: Ya huele a mamita. Te queremos, mamita. No, no podemos vivir sin vos.
0: Ya van a empezar mañana también con ¿qué sería de esta familia si no existieras tú, mamá?
1: Ya van a empezar con mamita, eres nuestro pilar fundamental.
0: Ya van a empezar mañana con podemos vivir sin el papá, pero la mamá es bien fundamental en la familia.
1: Sí.
0: Claro.
1: Ya van a empezar con gracias por enseñarme a seguir adelante.
0: ¿Cómo ya van no a empezar, a sí, ya van a empezar con mañana sobre todo. Uh-huh. Mamá, gracias por darme ese gran ejemplo.
1: Sí, ya van a empezar con gracias por cada sacrificio que hiciste en silencio, madre.
0: Bestia.
1: Te amo, madre.
0: Mañana ya van a empezar con mamá, gracias por tenerme paciencia. Gracias por tenerme tanta paciencia del mundo. Todo eso vamos a ver mañana, ¿no?
1: Ay, Dios mío, mañana.
0: Esas redes
1: cosas
0: sociales, madre bendita.
1: En todo el año no publican una foto. Mañana, todito la foto con la mamá, Dios mío.
0: Claro.
1: Mañana conocemos a la mamita de Carlitos, sí, a la mamita de. ¿Cómo es? A la mamita de quién más? ¿De quién más de acá? De Dubai.
0: Qué grande.
1: Ya ves, de todo.
0: De todo. Sí, mañana
1: voy a estar revisando mañana las redes sociales.
0: Sí, sí.
1: Si quieren conocer a mi mamá, también mañana, por favor.
0: Redes sociales. En todo caso, mañana ya van a empezar con eso, ¿no? Pilas, ahí nos van dejando su frase también original. ¿Qué frase usted ha escuchado, ha visto, no sé, cuando llega el Día de las Madres? Mañana que es el día propio de las mamitas, ¿ok? Ahí nos van dejando su mensajito de texto, también su mensaje de voz al
1: 09-82-98-1-98-1.
0: Mañana Irán dice para ti que eres mamá luchona, dice que me sacaste solita en adelante, feliz día.
1: Para ti que fuiste padre y madre a la vez.
0: Feliz día de la madre. Mañana se ve todo eso, ¿no?
1: Y en la tarde chumados toditos,
0: ¿qué
1: nada?
0: Bestia.
1: La mamá lavando platos.
0: Y la mamá solita barriendo la casa, todo el desorden que hicieron. Bueno, en todo caso, pues, ahí nos va dejando su mensaje de voz, su mensaje de texto, pilas, lo que se va a ver mañana, ¿ya? En el Día de la Madre. Con esto vamos a la pausa. Ya volvemos, mi querida Yuri, porque este programa especial para mamá todavía sigue. Nos resta una hora más todavía.
1: Sí, también nos falta una hora. Va, después de pilas, ñaño, sigue interactuando con nosotros.
0: Sí, señor. Pausa comercial y volvemos con más aquí a través de
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0: perreíto de los años 80, 90.
1: A ese perreo que le miraban mal.
0: Ajá, y ahora
1: claro, ahora suena una belleza.
0: Ahora listo, hoy toca. ¿Cómo es? ¿Cómo es? Hay una canción ya, hoy toca porque toca.
1: Mejor queremos agradecer a quienes hicieron lo posible para estar acá en ese programa especial, que estamos ya casi en la parte finish, quería la Yuri. Bueno, ya, aquí estamos, aquí agradecemos.
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1: ¡Ma! 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Dios mío, ¿qué más? Estamos regalones.
0: ¡Bravo! 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
1: Bueno, ya, yo sé que eso está sabroso lo que usted acaba de escuchar, pero esto también es interesante. 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
0: Wow.
1: ¿Esto es de hambre o es de emoción?
0: De emoción, compañero. 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
1: Oye, y otro regalo para mamá, estamos regalones.
0: Ese está lindo, me gustó a mí, me quedé enamorado de la visa americana.
1: ¿Sí?
0: ¿Quién no quiere una asesoría completa para la visa americana? ¿Qué tienen que hacer acá? Escuchen a la Yuri.
1: Facilito, escúcheme. Tienen que seguirnos en todas las redes sociales. No, en las redes sociales de Explora Viajes y Turismo, ¿sí?
0: ¿Cómo están? A ver.
1: Vaya a seguir. Dígalo usted. Dígalo, por favor, usted, ¿cómo están exactamente?
0: Voy a ver a dónde me lleva ese link, por favor.
1: Tienen que seguirnos en todas las redes sociales. Tenemos, o sea, la página en sí.
0: TikTok, uno.
1: Instagram.
0: Dos.
1: Y Facebook,
0: tres.
1: Ya, esas tres redes sociales.
0: Fila, muy bien. Están como 593 Visas Explora.
1: Ah, ok.
0: Oficina Zamora. Filas ahí está. Ya enviamos, a todos los grupos enviamos, mi querida Yuri.
1: Para que puedan estar al tanto.
0: Incluso han enviado ya por acá capturas, de ejemplo.
1: Ok.
0: Dieguito Gerardo, que está siguiendo, tiene que comentar, tiene que darle like y compartir. Ojo, no solamente seguir, ¿ya?
1: Listo.
0: Filas, tiene que comentar con quién viajaría. Estén pilas ahí.
1: Y también compartir esta publicación. Esta publicación, la que nosotros estamos diciendo en historias y etiquetar.
0: Dice por acá Lidia Medina, de ley voy con mi esposo, dice por acá. Muy bien, ya están comentando ya.
1: Qué
0: vaya.
1: Lindo.
0: Filas, ya enviamos a todos los grupos y también están como estado de WhatsApp de la cariñosa.
1: También, vayan por favor a revisar las redes sociales, ahí están. Facilito, al alcance, ¿sí?
0: Solo tiene que dejar la captura acá para el nombre de la mamita para inscribir y listo para ver este fin de mes quién se gana esa asesoría completa para esa visa americana. Gracias a la gente que se explora viajes y turismos. Están en sintonía de la cariñosa también premiando, mamá. Don Dieguito Gerardo, déjenos el nombre de la mamita para inscribir acá, ¿ya? ¿Qué más nos ha dejado? Por acá ya lo manejando capturas también
1: Sí,
0: Yuri.
1: Sí, vamos ahí, vamos viendo. Mientras tanto, el DJ está emocionado. Dice el DJ, yo mañana mi mamita lo mejor. Mañana no le voy a invitar, dice, solo empanadas con café al desayuno. Mañana le preparo la empanada. Dice, voy primero y cosecho el trigo. Lo muelo, dice, y le hago la empanada a la mamá. Sí, ese es un hombre.
0: Claro, bien, ese es un hijo de adeveras.
1: Es hijo de
0: Samana presente. Juanito Pineda, ¿cómo estamos? Buenas tardes. Los que están dejando la captura irán registrando desde Carlitos. Sí está registrando, ¿verdad? Vamos con los audios, ¿ya? Vamos con los audios.
1: Los cariñosos nos dicen lo siguiente. ¿Qué nos dicen los cariñosos?
2: Buenas tardes, cariñositos. Sí, me pueden inscribir para el sorteo, por favor. Y le envío un saludo muy especial a mi mamita María del Pilar Armijos, que la amo con todo mi corazón. Y a todas las mamás que festejen mañana su día y la pasen de lo mejor junto con sus seres queridos. Y también a las mamás que estamos luchando para seguir adelante, que somos unas guerreras. Les deseo de todo corazón a todas las mamitas valientes, luchadoras, y que sigan adelante. Diosito nos siga bendiciendo y nos dé salud. Buenas tardes.
0: Buenas tardes. Feliz día para usted, mamacita. A seguir para adelante, nunca se rinda, por favor. Ale Sarango, ¿cómo estamos? Buenas tardes, un gusto saludarle. Carlitos Jiménez, ¿cómo está? Mañana conocemos a tu suegra, Isa.
1: Vamos a conocer mañana.
0: Ya estamos registrando aquí, nos van dejando las capturas por acá también.
1: Listo,
0: Pilas. ¿Qué dice lo cariñoso? Buenas tardes.
3: Hermano, parejito, y mañana les traes mamá, es la mejor del mundo, la mejor madre. Pero el lunes, hermano, na. Vieja de la casela.
0: Mañana todo el mundo, hermano, eres un ejemplo a seguir.
1: Eres mi motivación.
0: Sí, eres mi motor principal para seguir adelante, mamá. Feliz día, mañana. Hola.
4: Muy buenas tardes. Quiero mandar un saludo muy especial para mi querida y adorada madrecita, que hoy salió de una operación, todo bien, gracias a Dios, y a mamita virgen. Pero agradecerle a mi Dios por el trabajo que me ha dado, una linda madre.
0: Bien ahí.
4: Que ha sido mi linda Esperancita León en su día. Pero que no hay como festejarla porque recién salió de una operación.
0: Lo importante es que se está recuperando.
1: Sí,
0: si Guayaquil tiene ese rostro económico, la cariñosa tiene a la Yuri y la voz económica.
1: Ay, deja.
0: Hola.
1: Menos mal.
3: Buenas. Feliz día ese que anhela ser madre y no puede por cuestiones de la naturaleza.
1: Aquí
3: te digo, suplete, feliz día.
0: Feliz día. Bueno, por acá la gente ya van compartiendo, van comentando para que reciban esa asesoría completa para esa visa americana, ¿ok? Pilas ahí. Bueno, señores, dicho esto, es el momento de complacer porque mucha gente, sobre todo los hijos, quieren demostrar ese cariño a mamita. Alguna canción que quieran pedir, ya sabe, cariñosa. apóyame con esa canción dedicada para mi mamá. Listo, ahí nos deja el nombre de la mamita. Acá Carlitos está más complaciente que nunca. Listo, ¿alguna canción que quisiera dedicar a su mamita usted?
1: Yo, ¿sabe qué? Mire, bueno, yo no soy una mujer típica, porque la típica canción que solicitan casi todos mañana, ¿no? Es, por ejemplo, se dice, a ti que cargaste en tu vientre dolor y cansancio. Ya, ñaño, ya sabemos. ¿Sabe qué canción le dedicaría yo a mi mami?
0: ¿Qué le dedicaría?
1: Una de Chayanne, Torero. ¿Por qué? Porque mi mamá, ñaño, si volviera a nacer, dice que quisiera casarse con Chayanne.
0: Con Chayanne.
1: No, con mi papá. Entonces, una de Chayanne puede ser Torero. Sí, porque mi mamá le gusta. Yo sí soy de
0: Chayanne. Ahora dice, inscríbela a mi mamá por acá. Otra captura más que nos hace llegar. Vilma Castillo de Zamora, dice por ahí. Vaya registrando por interno, por favor, todos los que van dejando su capturita para que reciban esa hermosa asesoría. Ojo, tienen que seguir seguir la página de la cariñosa.
1: No, es la página de 593 sí. Visas. Por
0: claro,
1: favor.
0: ¿Cómo está? Le pasé a usted también, Yuri, nuevamente.
1: Sí, 593
0: por... Están visas. Los enlaces en todos los grupos y también en el estado de WhatsApp de la cariñosa.
1: Sí, 593 sí. Visas, asesoría profesional, ya sabes. Sí. Vaya, por favor, ahí tiene que ir a seguir, a comentar, a compartir.
0: Siga todos los pasos, ahí enviamos a todos los grupos para que no se pierda. Dicho esto, empezamos a complacer. ¿Listo? ¿Le parece?
1: ¿Le parece?
0: Muy bien, vamos. Carlitos, empezamos este espacio para que usted pida su canción, dedica a su mamita con mucho cariño. Son las 14 horas con 34 minutos ya llegando a la parte final. Entonces, vamos con la canción que nos pidió Yuri. ¿Tenemos?
1: ¿Le parece? Sí, hay que ser.
0: Más adelantito ya. Más adelantito, dice, no hay problema.
1: Dice, Gonzalo, el DJ está más complaciente que nunca. La Yuri pide, más adelante. Pero, más adelante.
0: La Yuri no le paran bolas, ni allá ni acá. ¿Qué pasa?
1: Ya no me ven más.
0: ¿Qué pasa, Carlitos? ¿Algo pasa?
1: Carlitos, ¿estás bravo conmigo?
5: No. Albertito Bailón me estaba pidiendo una canción. Voy con esa canción. Después voy con la suya.
0: A ver, ¿qué dice don Alberto? Dice una canción para mi mamita de Juan Gabriel. Dice, pero no me dejes nunca. Ah, ya. Listo.
1: Buena
0: canción. Sí, mira, entonces, vayan pidiendo solamente con audios. Ojo, solamente con audios al WhatsApp cariñoso. ¿Cuál es el WhatsApp, Yuri? Ya se grabó.
1: 0982-981-981.
0: 0982-981-981. Esa es. Ataca voz económica, dice. Madre bendita, Dios mío. Mira, solamente con audios al WhatsApp cariñoso. Y acá te complacemos. ¿Ya? Listo.
1: Niño.
0: Vamos entonces a complacer, a enviarle cariños para ti, mamá.
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0: se prende el micrófono a la Yuli. También quiere hablar dos palabras de la voz económica.
1: Deja. No me pasa nada con la Yuli. Procede a putearme el micrófono.
0: Oiga, sí,
1: dígame.
0: Acabo de descubrir algo. Acá hay voz económica, voz opaca, voz con brillo, voz sin brillo, voz romántica.
1: Hay de todo. Voz gruesa.
0: Eso también.
1: ¿Qué nos falta?
0: De todo hay acá.
1: Dios mío.
0: De todo.
1: De todo tenemos variedad.
0: Sí, hay variedad. De todo un poquito acá en la cariñosa, señores, de verdad. Pero acaba de llegar la voz económica.
1: Esa no tenías hasta el momento.
0: No había.
1: Esta solo la encuentras de día en Sasañaño.
0: ¡Bueno!
1: ¡Ay, Dios!
0: Vamos entonces solamente con mensaje de voz para complacerle. Momento de complacer a mamá. Pilas ahí. Solamente con audios a través del 0982-981-981. Aprovechen con los mensajes de voz para que usted salude a su mamá y alguna canción que quiera dedicarle, ¿ya? Hola, buenas tardes.
1: Buenas.
0: Dale, Carlitos.
2: Buenas tardes, Gonzalito. Por favor, ¿me pueden complacer con la canción Camino al Cielo de María de los Ángeles para mi abuelita que está en el cielo, que la quiero mucho y que siempre la recordaré? Y también una canción Madre Mía de los Inquietos del Vallenatos para mi mamá que se llama María Gualán, y la canción de María de los Ángeles para mi abuelita que se llama María Guamán. Gracias.
0: Correcto.
1: Estamos
0: María.
1: 2-1, ñaño.
0: Qué 2-1
1: en canciones,
0: complacer. 2-1, la señora, madre.
1: Suavecito, te lo digo, ¿eh?
0: Claro, pero bueno, acá estamos para complacerle. Pilas, solamente con audios, este espacio es para complacerle para su mamita con mucho cariño. Nos va dejando audios. El WhatsAppito cariñoso, aproveche para que usted pueda saludar a su mamá, a su suegra, a su hermana, lo importante que tiene que ser mamá. Este espacio es para complacerles a nuestro cariño oyentes. Ya tenemos la canción, Carlitos.
1: Está lista, Carlitos.
0: Está lista esa carne,
1: ¿sabe qué le pasa a Carlitos? Lo acabo de descubrir también.
0: ¿Qué pasa? ¿Qué voz tiene?
1: Número uno, este no es espacio. Ya, este dice que ese no es horario. Número dos, yo no soy su compañera de siempre. Entonces, pues, si yo no te voy a parar bola ya. ¿Cómo si quieres ver? Préndete el micrófono solita, boy.
0: Madre bendita.
1: Él es la mamá de los rencorosos.
0: ¡Ataque, DJ! Rencoroso. Dale, complaciendo.

¿Qué fue, Charlito? ¿Qué más, DJ Carlitos Guamán? ¿Qué más 2.0? Aquí estamos, confirma Charlito la canción de Madre Amiga Fiel para mi querida madre. Soy la María Delgado Retete. Que Dios la bendiga y que la amamos mucho de parte de todos sus hijos.

0: estás en el monte. Dice que hoy no tienen con quién ir a ver las estrellas estos chicos. Les vamos a saludar un momento, por supuesto, a los chicos de Tecnicom, Ñaños. Adiós en el monte, Ñaños, escuchándonos por Radio Box. Están escuchando la cariñosa por Radio Box.
1: Gracias, la gente de Tecnicom. Esto es Ian Sasa.
0: Sí, señor.
1: Cariños, ya sabía, le vamos a regalar un pase para que se vayan de motelazo, para que no sea solamente que el monte.
0: Haga caso.
1: Claro. Hola, dice. Buenas tardes, tenía un cariño para la mamá más chula, la dura de las japinas. Se llama Margarita Ordóñez, la canción Madre Amiga Fiel. Justamente terminó de sonar esa canción, ¿no?
0: Sí, esa misma.
1: Esa es. Felicidades para todas las mamitas de mi bello cantón Ian Sasa, para toda esa gente linda que siempre está con nosotros. Seguimos complaciendo, pilas. Este espacio es para complacer a mamá, aunque ya estamos en la parte final.
0: La recta final. Sí. Y, es que estamos a las 14. 14 horas con 51 minutos, señores. Estamos ya para que ustedes pidan las últimas. Ñaño, pide ahora, pide eso. Ahora.
1: Pilas, Paulita Luzón también ya se fue a seguir las redes sociales. Bien. También de Explora Zamora, por favor, regístrenle, señor Carlitos Guamán, póngale al frente visa y con eso ya nos damos cuenta la gente que quiere ganarse esa visa americana.
0: Bien, bien, ahí está.
1: No, pilas, no se olviden, gracias a Explora Viajes y Turismo, ellos están en Zamora y también están en la linda tierra de Loja City. ¡Vamos! Ay, ay, ay. Los últimos ya, mi querida Yuri, ya con eso ya estamos en la parte finish también.
0: Ya todos tenemos que ir a la casa. Sí. Todos. Las mamitas dicen, vamos a celebrar, dice por aquí. Ah. ¿Cuántas mamitas hay en la radio?
1: Estas horas muchos ya están reunidos.
0: Sí, ya. Los sí. Hijos ya están a estar achumados, ya la mamá gravísima. De adrede viene.
1: Ya, manga, son los que más toman, los que más celebran.
0: Los que más celebran, típico del ecuatoriano. Hola.
2: Oye, chico precoz, quiero enviar un saludo para mi mamita. Ya no está en este mundo, ella se fue hace 14 años. ¡Ay! Pero igual vive en mi pecho, en este pechito vive mi hijo, mi viejita, bien, la Julita. Y también quiero un saludo para todas mis hermanas y en especial para mi esposa, mi hijo, la Majo, sí, la Majo Paredes, que ella, aparte de que es la mamá de mis dos guaguas, es mi compañera de vida, es mi amor, es mi complemento. Te amo, Majito, un besito a mi hija aquí, que más luego voy a la casa, ya sabes. Bien rica la merienda que...
1: La merienda, dijo.
0: Merienda, pero por si acaso. Pero por si acaso.
3: Eso ¿qué es. Tal, cariñositos? Buenas tardes.
1: Hola.
3: Excelente fin de semana, escuchándoles desde la mañana la programación por el Día de la Madre. Pautiazoa y territorio de La Cariñosa, a través de la aplicación. No sé si me podrían complacer una canción que es de Aventura, Amor de Madre.
1: Buena canción, buena canción, muy buena canción. Buenas tardes.
4: Cariñositos, buenas tardes. Porfa, se quería mandar un saludo para mi abuelita Eloisa Jumbo, para mi madrecita bella Estela Luzón y para mis otras dos tías que también son madres, Lilia y Lida. Y la canción Cómo Te Pago, por favor, gracias. Linda tarde y esperando que todas las mamitas oyentes tengan un hermoso día. Gracias, bendiciones para todos.
1: Muy bien. Señor Carlitos, complazca, por favor. Usted verá con cuál inicia, con cuál quiere seguir complaciendo. Estamos en la parte final. 14 más 53 minutos. Aquí en la cariñosa, la mamá de todas.

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0: Bueno, llegamos a la parte final, Yuri.
2: Dios mío, llegamos.
0: De este pequeño homenaje a mamá.
3: Ay, ojalá que
0: nunca se apague. Un poquito, compañero, para despedirnos. Y pues de esa manera agradeciéndoles a todos nuestros cariño oyentes, a nuestros fieles comerciales que hacen todo lo posible para estar acá. Gracias de verdad por todo ese cariño, por todo ese aprecio. Con esto estamos llegando a la parte final. Mi querida Yuri.
2: Muchísimas gracias a todos los cariñositos y cariñositas que me han dado una bienvenida espectacular. Unos de una manera, otros de otra. Pero yo sé que en el fondo todos me van a querer. Yo sé que en el futuro ustedes y yo vamos a amarnos, vamos a hacer los unos a los otros, vamos a hacernos, ya sabes, bien chévere, bien acá. Para todos ellos, un saludo. Para mí fue un gusto, un placer compartir pues cabina, compartir en esta ocasión también labores con Gonzalito, con Carditos, con Jairito y con todo el equipo de Radio La Cariñosa, la mamá de todos. Un gusto, un placer. Si Dios lo permite, en una próxima oportunidad nos estaremos encontrando nuevamente. Ay, que pasen un bonito fin de semana y sobre todo, por favor, homenajéle bien a mamita, cómprele algo sabroso, no le haga cocinar, no le haga lavar platos, llévele de fin de semana, que descanse, también se lo merece, ¿sí? Gonzalito, muchísimas gracias.
0: Esa es, le esperamos nuevamente para que siga completando las 500 horas. ¿Cuántas horas hizo hoy día?
2: Hoy día apenas dos horas.
0: ¿No? Está enterito todavía.
2: Ya, adres y viaje. Cuídense mucho, chicos, yo soy Yuri, para quienes pues no me conocen, para mí fue un gusto, un placer. Hasta una próxima oportunidad. Bye, bye.
0: Muy bien, Jairito Dávila, nos vamos también. Por acá nos acompaña también por interno el señor Jairo Dávila, el maravilloso.
4: Así es, muchísimas gracias a todos quienes nos acompañaron en este homenaje a mamá. Estuvimos desde temprano, el equipo de Radio La Cariñosa, porque no podíamos dejar pasar esta ocasión, este día especial para ellos. Debe ser todos los días del año, pero hay un día en específico dedicado para ellas en el calendario que todos respetamos y es el más celebrado. Así que, como lo dijo Yuri, celébrenles bien, invítenles a comer algo rico, ya déjenles descansar por lo menos un día. Y homenajenlas como se merecen. Felicidades a todas las mamitas cariñosas, todas las que están pendientes los 365 días del año. Esperamos que sus hijos las celebren como se lo merecen. Felicidades también a todas las madrecitas de los compañeros de La Cariñosa, que la pasen de lo mejor. Con nosotros nos encontramos el día lunes nuevamente por acá. Bueno, este fin de semana voy a estar el día de mañana en Yanzaza, en Estación Lucerna, así que cordialmente invitados.
0: Muy bien, un feliz día para todos nuestras mamitas también acá de la Cariñosa. Angie, Abby, Yuri. ¿Qué más anda por ahí, Jairito? ¿Alguien que se me escape?
4: Beatriz, nuestra contadora.
0: Es un cariño para nuestra contadora.
4: Cariño especial también para Jimenita Luzuriaga, que también nos colabora por acá en lo que es la venta de publicidad, cuando se acuerda, una al año, pero bueno, algo es algo, felicidades.
0: Gracias
4: para
0: ella. Gracias por ese poquito cariño que nos tiene.
4: Así es, por cierto, gracias a ella, subí a ensayar en el circo, así que felicidades para ella también.
0: Sí, señor, un cariño también para mi mamá, fue un feliz día, para mi esposa, para mi suegra, bueno, para todas las mamitas que lo pasen súper que bien. Aunque yo ya sé que desde hoy día ya se van a poner a festejar ya. Muy bien, Carlitos, Guaman, véngase por acá. Pasemos los últimos avisos ahí, por favor, para que no se quede nada, compañero.
5: Buenas tardes, Gonzalito Mixi, a todos los que conforman La Cariñosa. Qué hola. Buena moza. Si me puede, por favor, complacer con la canción de Lady Laura, dedicada para mi mamita María del Pilar, que la amo mucho. Le damos gracias a Dios por tenerla con nosotros. También para mis hermanas, para mis cuñadas y para mi suegrita, que la quiero mucho. Y para todas las mamitas de La Cariñosa, también un feliz día. Muchas gracias.
0: Muy bien.
6: Cariñositos, buenas tardes. Porfa, se quería mandar un saludo para mi abuelita Eloisa Jumbo, para mi madrecita bella Estela Luzón y para mis otras dos tías que también son madres, Lilia y Lida. Y la canción ¿Cómo te pago? Por favor, gracias. Linda tarde y esperando que todas las mamitas oyentes tengan un hermoso día.
0: Muy bien.
6: Gracias, bendiciones para todos.
0: Justamente está sonando esa canción. Carritos, despídase por favor. Algún cariñito por ahí para alguien que se le escape. O sea, también aproveche el espacio.
7: Muchísimas gracias a la gente que fue escuchando Radio La Cariñosa. Qué buena moza. Y quiero enviar un saludo inmenso para mi madrecita, para mi tía, para mi abuelita. Para todos ellos, los que siempre me acompañan en mi día a día, a veces en mis ocurrencias, en mis cosas, pero ahí están siempre. Gracias, nos vemos conmigo hasta el próximo sábado.
0: Muy bien, cuídense mucho, como siempre, hagan el amor, más no la guerra. Sonríe la vida, que nada les cuesta. Felicidades a la mamita, que lo pasen súper que bien. A cuidarse mucho, por favor. Sigan en sintonía de la cariño. Nos vemos el día lunes. Estaremos por acá nuevamente ya en nuestros horarios habituales. Bendiciones en casa. Y que viva el Día de las Madres. ¡Yuri! ¿Qué?

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1: 3 con 3 minutos.
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1: 4:09.
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1: 6:21.
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